Match 90.3 más pop. Conéctate con Where is the Love de los Black Eyed Peas a las 6.7 minutos. Camacho, déjame decirte que en el 2016 se hizo un remix con otras estrellas como Jamie Foxx, Ty Dolla Sign, Mary J. Blige y hasta Jaden Smith. Camacho, esta versión fue creada para recaudar fondos para la fundación de Will.i.am que se llama I Am Angel. Y por eso te digo, Camacho, nuestros artistas, Camacho, no solamente cantan muy bien, sino que también apoyan a varias causas. Y también es el caso de nuestra siguiente artista, Match Ray, que de hecho, ella está bastante activa en el activismo por los derechos de los compositores. Por acá anda Ana Caruso conectando contigo en esta hora de música continua, sin cortes comerciales, porque sí, Mature, ese tipo de activismos es de los pilares principales de ayuda en la comunidad musical, y de hecho, Ray ha utilizado su plataforma para denunciar cómo es que los compositores suelen ser los peores pagados de la cadena de la música. Mature, son cosas que ella llegó a pasar y también que duró bastante en una lucha por su propia música, que por eso ella siempre quiere encontrar el lado justo de las cosas. Una cosa bastante bonita, diría yo. Vamos a escucharla con la rola 281. Esto es Where's My Husband, The Ray, en Match 90.3 más pop. ¡Conéctate!

Match 90.3 más pop. Conéctate con End of Beginning por Joe a las 6:15 en esta hora de música continua sin cortes comerciales. Mature, existen las obras del destino. ¿Tú crees en eso? Bueno, pues es con nuestra siguiente canción. De hecho, fue casi una obra del destino que llegara a esta artista, Match. Soy Dana Caruso, contigo desde las 3 de la tarde hasta las 7 de la noche. Y es que, de hecho, esta canción pasó por otros artistas que, de hecho, la negaron antes de que finalmente llegara a las manos de una joven Britney Spears de apenas 16 años. Te estoy diciendo, Mature, que hasta los Backstreet Boys escucharon esta canción, pero al final decidieron no grabarla. La cosa que Max Martin, uno de los productores más grandes de la industria musical, se la mostró a Britney Spears y supo que era esa canción la que le ayudaría a, por fin, escuchar y encontrar su sonido. ¿De qué canción te hablo? La rola 283 es Baby One More Time de Britney Spears en Match 90.3 más pop. ¡Conéctate!

Escuchas Match 90.3 más pop, conecte con So Easy to Fall in Love de Olivia Dean. Que Mature, así como su nombre lo dice, enamorarse es muy fácil. Y me podrás corregir, Mature, pero de joven, como que el amor se siente mucho más intenso. O eso creo yo que sintió Justin Bieber al momento de crear esta canción, que sí, es una rola sobre el primer amor y también la negación a que ese se vaya. Soy Dana Caruso contigo desde las 3 de la tarde hasta las 7 de la noche. Y déjame decirte que además yo estoy emocionadísima de ponerte esta canción, porque es una de mis rolas favoritas del mundo, me la sé al derecho y al revés. Pero sí, en sí, esta canción es de ese momento en específico, cuando eres adolescente y sientes que si rompes con la persona que amas, el mundo se te va a caer a pedazos, Matcher. No solo es una declaración de amor, literalmente es un lamento, porque no puedes creer que tu primera relación importante se haya terminado. Spoiler alert, Matcher, de amor nadie se muere. Entonces déjame decirte que si has estado pasando por alguna ruptura, primero que nada, lo siento mucho, Matcher, pero a ver, las cosas a veces se dan, la persona a lo mejor no era la correcta. Pero te recuerdo, de amor nadie se muere. Y quizá la vida te está preparando para algo mejor, ¿ok? Te mando un fuerte abrazo y mira, vamos a cantar, porque yo sí voy a cantar a todo pulmón esta canción. La rola 285, que mira, una Dana de 6 años estaría y está muy feliz de cantarla contigo. Justin Bieber con Baby, en Match 90.3 más pop. Conéctate, súbale.

escuchas Match 90.3 Más Pop. Conéctate con Man Child de Sabrina Carpenter, que mayor un fuerte aplauso a la bella cumpleañera. Pues sí, mayor no es artista, Match anda cumpliendo en este lunes 11 de mayo 27 años. Nació el 11 de mayo de 1997. ¿Compartes cumpleaños con Sabrina Carpenter? Bueno, pues déjame también desearte un muy feliz cumpleaños. Y mira, te sigo poniendo la mejor música. Soy Dana Caruso, conectando contigo desde las 3 de la tarde hasta las 7 de la noche. Y nuestra siguiente canción es también, como que el día de hoy traigo muchas canciones de mi infancia, macho, que estoy segura también marcaron varias de las suyas. Porque si bien fuimos con Justin Bieber hace unas rolas, pues ahora nos vamos con una de sus exes, Selena Gómez, pero que llega con esta canción, Love You Like a Love Song. La conoces, Matcher. Si la sabes, cántala, disfrútala, siente esta rola. La canción 287 acompañándote en Match 90.3 Más Pop. ¡Conéctate!

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Y mientras tú andas, pues, registrándote, yo te sigo acompañando con la mejor música. Y en esta ocasión llega la rola 289, Who's Here Can Take Me to Church, en Match 90.3 más pop. Conéctate.

Escuchas Match 90.3 más pop. Conéctate con Back to Friends The Summer a las 6:37 minutos en esta hora de música continua sin cortes comerciales. Y hablando de música, Matcher, traigo para todos ustedes una experiencia inmersiva en un listening party de esta banda mexicana Brady. Soy Dana Caruso, conectando contigo desde las 3 de la tarde hasta las 7 de la noche. Y es que déjame decirte que acaban de sacar un nuevo álbum, pero es una etapa un poco diferente porque

Escuchas Match 90.3 más pop. Conéctate con Need Your Love, The One Republic. A las 6:46. Y Match, déjame decirte que es momento de despedirme de todos ustedes. Mi nombre es Ana Caruso y estuve contigo desde las 3 de la tarde hasta este preciso momento. Porque, ¿qué creen? Ya llegó Joyce Laños in the house para acompañarte hasta las 11 de la noche con la mejor música. Nosotros nos escuchamos el día de mañana, mismo lugar, misma hora, Match 90.3. Desde las 3 hasta las 7. Y oye, Macher, tranquilo, que mira, me voy tranquila porque te dejo con buena compañía de Joyce y además con la rola 291. Esto es Levitating de Dua Lipa en Match 90.3 más pop. Conéctate. Adiós.

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2: ¡Ey! ¡Qué rollo, macho! Aquí Joyce Leaños conectando contigo hoy. Inicio de semana, hoy, 11 de mayo hasta las 11 de la noche. Gracias a Dana Caruso que estuvo contigo hoy en la tarde. Y también felicítenla, ayer fue su cumpleaños. ¡Woo! Oye, Major, vámonos con muy buena música durante esta hora. Yo te acompaño de regreso a tu casa ya después de una larga jornada. Y en el 7:21 te voy a platicar qué es lo que tú tienes que hacer para ganarte accesos cuádruples para el concierto de G Balvin, el reggaetonero colombiano. Así que, súbele.

90.3 más pop. Conéctate con NSYNC. Escuchaste Bye Bye Bye. Oye, Matcher, ¿alguna vez has preguntado qué artistas match escuchan tus artistas match favoritos? ¿No has preguntado eso? Oye, yo sí me lo he preguntado. Me he preguntado qué tipo de música le gustará a Bruno Mars. Y de hecho, acabo de ver que al parecer le gusta mucho Usher y Chris Brown. Porque, ¿qué crees? Resulta que publicó en sus redes sociales, en su historia, reposteó, mejor dicho, justo el póster del tour que tendrán estos dos. Usher y Chris Brown. El tour se va a llamar The R&B Tour y solamente va a estar en Estados Unidos. Ah, pero bueno, nos damos una idea de lo que escucha Bruno Mars. Definitivamente sí tiene algunas referencias a sus canciones. Y bueno, déjame decirte lo siguiente. Bruno Mars también anda en tour y ya falta poco para que venga a nuestro país. Falta poco para escuchar esta canción en vivo y cantarla todo pulmón, Nacho. Ah, esto es del álbum, de su nuevo álbum, The Romantic, que de por cierto tour también tiene el mismo nombre, The Romantic Tour. Se llama Risk It All y es la canción 301 sonando en Match 90.3 más pop.

0: 90.3 más Pop Conéctate con Miley Cyrus. ¿Escuchaste Flowers, la canción 303 de este inicio de semana? ¡Yuhu! Major, 7:21 minutos. Prepárate que te tengo la dinámica. Si eres que eres fanático, fanática de J Balvin, el reggaetonero colombiano, porque aquí tengo tus accesos cuádruples. Te lo platico a las 7:21. Soy Joyce Leaños contigo hasta las 11 y tú estás en Match 90.3 más Pop. Conéctate.
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Match 90.3 más pop. Conéctate con Katy Perry. Escuchaste Firework. Major, oye, qué a gusto está este clima. ¿A poco no, Major? Ya se vienen las lluviecitas. 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Soy Joyce Leñez contigo hoy hasta las 11 de la noche. 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Mientras tanto, vámonos con Taylor Swift, que por cierto puso una regla para su boda. No regalos, todo para donarlos a causas muy bonitas. Taylor Swift de Fito Fofel, día en Match 90.3 más pop. Conéctate.

0: Match 90.3 más pop. Conéctate con los Smash Mouth. Escuchaste I'm a Believer. Esta fue la canción número 312 de este lunes 11 de mayo. Oye, 7:57, te voy a compartir la dinámica para que te ganes accesos cuádruples para el concierto de Rake. Pues no le regalaste nada a tu mamá este 10 de mayo. Aquí tengo tus accesos para el concierto de Rake. Soy Joyce Leños contigo y hasta las 11. Y tú estás en Match 90.3 más pop. Conéctate.
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2: ¡Qué rollo, macho! Aquí Joyce Leaños conectando contigo hoy en este lunes, inicio de semana, 11 de mayo, hasta las 11 de la noche. Oye, macho, ¿quieres saber qué tienes que hacer para participar por tus accesos cuádruples para el concierto de Reik? Prepárate que te lo cuento a las 7:57. Además, durante esta hora tendremos música, que eso sí que no puede faltar. Eso no puede faltar, Nacho. Seguimos con muy buena música y el concierto de Bruno Mars. Su venida a nuestro país cada vez está más cerca. Te cuento todos los detalles más adelante. Soy Joyce Leaños contigo.

90.3 más pop. Conéctate con The Weeknd. Escuchaste Blinding Lights. Oye, Badger, Justin Bieber casi alcanza a The Weeknd. Yo soy Joyce Leñez contigo hoy hasta las 11 de la noche. Y digo casi alcanza a The Weeknd porque sabemos que The Weeknd fue uno de los artistas más escuchados en plataformas de streaming musical. Bueno, déjame decirte que Justin Bieber acaba de superar los 140 millones de oyentes mensuales en esta plataforma para escuchar música. Esto lo hace por primera vez y se convierte en el segundo artista en la historia en alcanzar esta marca. ¡Wow! Bien por Justin. Vamos a escucharlo con Let Me Love You, la canción 315 en Match 90.3 más pop. Conecta.

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Hitch 90.3 más pop. Conéctate con Justin Timberlake. ¿Escuchaste? Can't Stop the Feeling. Yo soy Joyce Lañez contigo hoy hasta las 11 de la noche acompañándote. Ya en tu regreso a casa, ya el tráfico ya bajó. Debería. Son las 8:05. Oye, qué agusticidad el clima de esta tarde, ¿no? Y día en total, en general. Bien nubladito, no tanto sol. ¿Calor? Sí hubo calor, pero menos. Saludos a la escudería Match, a los conductores y conductoras de plataformas Uber, Didi, Indra y Taxis, los que siguen haciendo entregas, señores, que es de Guadalajara. Me encanta que me manden mensaje los matchers de, oye, le voy a poner 5 estrellas a mi Uber, a mi Didi, a mi InDrive, porque te vienen escuchando Match. Eso me encanta, matcher. Qué bueno que los traigas con buena música. Eso es todo. Y por eso aquí te va una de Harry Styles, que por cierto, me encanta el video que subió a las redes sociales con su nueva canción Dance No More, bailándolo así, dándolo todo. Y Lenny Kravitz, su actual suegro, le felicitó. Fue así como que Harry, yeah. Vamos a escuchar una canción de Harry Styles. Se llama American Girls y es la canción número 319 en Match 90.

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1: 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Conéctate con Dua Lipa. Escuchaste Break My Heart. Esta fue la canción número 320 hasta este preciso momento. Y aquí la música no para. Yo soy Joy Daniels contigo hoy hasta las 11 de la noche. Y te voy a platicar algo que está haciendo Bruno Mars en este preciso momento, que lo está posicionando como uno de los mejores artistas del momento. 8:18, soy Joyce Leñez contigo hasta las 11 y tú estás en Match 90.3 más pop. Conéctate.
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90.3 más pop. Conéctate con los 21 Pilots. Escuchaste Ride, aquí la música no para. ¿Qué rollo? Aquí Joyce Lanyos conectando contigo hoy hasta las 11 de la noche. Y te estaba diciendo que Bruno Mars está haciendo algo que prácticamente lo convirtió y lo está convirtiendo en uno de los artistas match más importantes de la época. Soy Joyce Lanyos contigo hoy hasta las 11 de la noche. Y sí, mira, definitivamente algo que puede hacer Bruno Mars es no sacar un disco casi por 10 años. Volver y hacerlo un éxito total. Pues déjame decirte que todas sus canciones del nuevo álbum The Romantic estuvieron, y están unas todavía, en una de las listas de popularidad más importantes de Hot 100 de Billboard. Estaba la de Cha-Cha, Risk It All en el cuarto lugar, y la primerita, el número uno, es I Just Might. Vamos a escuchar esta rolota aquí en tu estación favorita, Match 90.3 más pop. Conéctate con la rola número 200, 320.

Rob, conéctate con Hoobas Tank. Escuchaste The Reason. Aquí Joyce Leños contigo y hasta las 11 de la noche. ¿Qué onda, Matcher? ¿Cómo te va? ¿Cómo os va en esta... ¿Os vais? Sí, ¿cómo te va en esta tarde? Espero que bien. Oye, vámonos con una canción. Una canción que tuvo una segunda vida. Ahí te va por qué. Resulta que esta canción, Stumbled Again, de Susie 4, salió en 1967. Pero su segundo aire fue cuando Sireo, este artista match y este DJ australiano, hizo este remix. Es la canción número 330, sonando aquí en tu estación favorita. Son las 8:27 y yo soy Joyce Leaños contigo hasta las 11. Tú estás en Match 90.3 más pop. Con él.

0: Robbie Williams en Match 90.3 más pop. Conéctate con Tripping. Yo amo esta canción. Nacho, te voy a platicar a las 8:53 minutos lo que tú tienes que hacer para lanzarte al conciertazo de La Guayana, esta banda venezolana que viene aquí a Guadalajara. Oh, beso sin esfuerzo. Soy Joyce Lanes contigo hasta las 11 y tú estás en Match 90.3 más pop. Conéctate.
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2: ¡Hey! ¿Qué rollo, Matcher? Aquí Joyce Leaños conectando contigo hoy. Y como todos los días, hasta las 11 de la noche, desde las 7 hasta las 11. Durante esta hora, a las 8:53, te voy a platicar qué es lo que tienes que hacer paso a pasito si te quieres lanzar al concierto de Rawayana. Esta banda que trae un trip acá como reggae bien agustirris. Esta banda venezolana que viene el 8, a las 8:53 te lo platico todo. Además de buena música que va a estar sonando aquí en tu estación favorita. Así que, súbale, que truenen las bocinas.

90.3 más pop. Conéctate con Lola Young. Dicen que Lola Young, esta artista macho, esta artista británica, es la nueva Amy Winehouse, este ícono de la música británica. ¿Tú crees? Oye, también dicen que Stephen Sánchez es el nuevo Elvis Presley. ¿Tú crees? Vamos a escucharlo para ver tú qué me dices. Yo soy Joyce Leaños, contigo hasta las 11, y esta es la rola número 333 en Match 90.3 más pop. Conéctate.

90.3 más pop. Conéctate con los One Direction. Escuchaste Story of My Life. Major, ¿cómo participar por accesos cuádruples para el conciertazo de Raguayana? Esta banda con trip acá, reggae, esta banda venezolana que viene a Guadalajara y te va a la dinámica. Soy Joyce Leaños contigo hoy hasta las 11 de la noche. Feliz inicio de semana. ¡Woo! Oye, pues, ¿qué crees? 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Y si te gusta el Indio en Español, te invito a que vayas a escucharnos en nuestra estación de radio hermana, Nightheart Radio, nuestra aplicación oficial y gratuita. La estación de radio se llama Indie en Español. ¿Y qué crees? Tocamos puro Indie en Español. Esto es pop. Esto es Alexandra Stan con Mr. Saxo Beat and Match 90.3 más pop. Conéctate.

Match 90.3 más pop. Conéctate con The Weeknd. Escuchaste The Hills. Yo soy Joyce Laños contigo hoy hasta las 11 de la noche. Y Matcher, ¿te imaginas haber conocido a tu artista Match favorito en este momento cuando todavía no era famoso? ¡Wow! Imagínate. De hecho, he visto varios videos de varias personas en Instagram, en redes sociales, con Olivia Dean diciendo, yo la conocí cuando apenas estaba en sus comienzos, y toma un video de ella literalmente en sus comienzos, y después graba otro video en uno de sus conciertos que está teniendo allá Olivia Dean por su tour allá en el Reino Unido, y dice, y ahora la veo en este gran concierto. Wow, vamos a escuchar a Olivia Dean con So Easy aquí en Match 90.3 más pop.

99.3 más pop. Conéctate con Foster the People. Escuchaste Pump It Up Kicks. Qué rollo, Matcher. Aquí Joyce Leaños acompañándote hoy hasta las 11 de la noche. Y déjame decirte que si Lady Gaga... Esto no es un spoiler. Ya todos lo sabíamos. Ya todos lo veíamos venir. Si Lady Gaga apareció en la película Del Diablo Viste a la Moda 2, fue gracias y únicamente por la actriz... del personaje de Miranda. Déjame decirte, Major, que justo Melanie Strip, esta actriz, esta ícono del cine, pidió que Lady Gaga estuviera en esta película, que tuviera un cameo, porque justamente buscaban a alguien que interpretara a una gran artista. Y Melanie dijo, Lady Gaga. ¿Y qué crees? Así fue. Es por eso que Lady Gaga tuvo su cameo. Y no solamente eso, sino que también hizo una canción para esta nueva película Del Diablo Viste a la Moda 2. La canción se llama Runaway, al lado de Doechii. ¿Qué crees? Bruno Mars también colaboró como un productor. Vamos a escuchar ahora este dúo, Lady Gaga y Bruno Mars, con Die With A Smile, la mejor colaboración del 2025. Y no lo digo yo, lo dijeron muchas de las revistas de la música en el año 2025. Se llama Die With A Smile y ya suena aquí en Match 90.3 más pop. Conéctate con la rola 340.

0: Conéctate con Sabrina Carpenter. Escuchaste Please, Please, Please. Oye, a las 9:24 te voy a contar los highlights de esta banda surcoreana que vino a México, a nuestro país, que tuvieron los BTS. Te lo voy a platicar a las 9:24. Soy Joyce Leaños contigo hoy hasta las 11. Y tú estás en Match 90.3 más Pop. Conéctate.
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Match 90.3 más pop, conéctate con Sia. Escuchaste Cheap Thrills. Como planes baratos, por así decirlo, es la traducción de esta canción. Mira, Mature, algunos planes no son tan baratos como el irse a ver a los BTS a Ciudad de México, como lo hicieron mis hermanas y varias de mis amigas, incluso Ingrid Cabrera, también locutora aquí en estación de la escudería Match, y no fueron tan baratos, no fue tan barato ese plan, pero dicen que valió toda la pena. De hecho, te voy a compartir algunos de los highlights de la venida de BTS aquí a México, que yo no fui al concierto, yo no soy tan fanática como lo es mis hermanas y como lo es Ingrid, pero me encantaron y me hicieron como querer conocer más a los chicos de BTS. Bueno, resulta, resalta, Matcher, que uno de los highlights de los BTS fue que uno, durante el primer concierto, la primera noche, el 7 de mayo, se dieron así como una vuelta durante el concierto y uno de ellos agarró una banderilla y andaba comiéndosela mientras ahí andaban dando el show. Número dos, los vieron en las luchas también allá en la Ciudad de México y fue padrísimo ver cómo lo disfrutaban. Y número tres, Matcher, definitivamente todo el concierto. He estado viendo los videos de este concierto y wow, con todo el show que tienen. La verdad es que me gustó muchísimo. ¿Tú qué tan fanático eres de BTS? Fanática eres de BTS. Vamos a escucharlos con Swim, una canción que por cierto tocaron en este concierto porque es parte de su tour y es parte de su nuevo álbum Arirang. Se llama Swim y ya suena aquí en Match 90.3 más pop. Conéctate con Arrola 343.

90.3 más pop. Conéctate con Justin Bieber. Escuchaste Yummy. Y ahora vamos a escuchar a Dua Lipa. Esta artista match que a mí me fascina porque a lo largo de su carrera match

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0: Watch 90.3 más pop. Conéctate con Tattoo. Escuchaste All the Things She Said. Nice. Oye, Matthew, te voy a platicar. A las 9.54, la dinámica, los pasos, lo que tú tienes que hacer para participar por una de nuestras tabletas Match en este mes del estudiante Match. A las 9.54 te lo cuento. Soy Joyce Leñez contigo hasta las 11 y tú estás en Match 90.3 más pop. Conéctate.
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2: ¡Hey! ¿Qué rollo, Matcher? Aquí Joyce Leaños conectando contigo hoy hasta las 11 de la noche y como todos los días, desde las 7 hasta las 11 de la noche con muy buena música y también con accesos para tus conciertos favoritos. Oye, también tenemos para ti una sorpresa si eres estudiante Match. A las 9.54 te voy a platicar qué es lo que tienes que hacer para ganarte una de nuestras tabletas para este mes del estudiante Match, para que te ayude con todas tus tareas, con todos tus proyectos, etc, etc. Y hablando de conciertos, te voy a platicar a las 10.18 que tenemos para ti una experiencia con Bratty, así que prepárate, te lo platico más adelante.

Match 90.3 más pop, conéctate con Dinero y Chiqui de Agostino. Escuchaste In My Mind. Oye, Match, yo sé que como estudiante Match tienes muchas ideas creativas en tu cabeza y necesitas a veces una herramienta que te ayude a bajarlas para esos proyectos, para esas tareas. Y por eso mismo te voy a decir qué es lo que tienes que hacer para participar tú en este mes del estudiante Match para una de nuestras tabletas. Soy Joyce Leaños, contigo hoy hasta las 11 de la noche. Y sí, quiero mandar también saludos a Esteban, que me está platicando que va saliendo de la universidad. Muchísimas gracias por escucharme. 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Vámonos ahora con Rihanna. Esto es Don't Stop the Music en Match 90.3 más pop. Conéctate.

90.3 más pop. Conéctate con Billie Eilish. ¿Escuchaste? Bad Guy. Qué gran canción. Qué rollo, Matcher. Aquí Joyce Leaños conectando contigo hoy hasta las 11 de la noche. Seguimos con buenas canciones. Oye, vamos a escuchar ahora a un gran artista, Match. Este es Alex Warren. Un artista que comenzó, de hecho, como youtuber, como creador de contenido en las redes sociales, pero su sueño siempre fue el mismo: hacer música. Y hoy lo está logrando. Esta es Ordinary, sonando en Match 90.3 más pop. Conéctate con la rola número 351.

0: Match 90.3 más pop, conéctate con APT de Rosé y Bruno Mars. Aquí Joyce Leaños conectando contigo hoy hasta las 11 de la noche y te voy a platicar a las 10.19 qué es lo que tienes que hacer para ganarte esta experiencia de Bratty, así que prepárate. Soy Joyce Leaños contigo hasta las 11 y tú estás en Match 90.3 más pop, conéctate.
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90.3 más pop, conéctate con Katy Perry. Escuchaste Roar y aquí la música no para. Yo soy Joyce Leñez contigo hoy hasta las 11 de la noche y seguimos con buena música. Oye, ¿qué crees, Matcher? Tendremos una experiencia para ti en esta listening party de Bratty. Esta artista que tiene una propuesta bastante buenísima, esta artista que es de allá de Sinaloa y que trae una propuesta buenísima porque trae mucho como, ¿cómo decirlo? Una combinación entre pop, rock, incluso Matcher, y está buenísimo todo lo que tiene. Bueno, ¿qué crees? Tendremos The Listening Party este próximo 20 de mayo y ustedes podrán ser los primeros en escuchar el álbum de la artista. Así que prepárense. 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Vas a sintonizar Underground México. Underground se pronuncia UNDERGROUND México. Bueno, vas a ir a escuchar esta estación de radio, nuestra estación de radio hermana, y vas a decir a través de un mensaje de texto que podrás grabar en este micrófono rojo que eres de Guadalajara y por qué quieres lanzarte a esta experiencia, este listening party del nuevo álbum de Bratty. 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Así que, a registrarse, Metro. Vamos a escuchar ahora a Sabrina Carpenter, When Did You Get Hot, también de su más reciente álbum, The Man's Best Friends. Esto se llama When Did You Get Hot, la canción número 350 en Match 90.

0: Dirty Bit.
1: Match 90.3 más pop. Conéctate con los Black Eyed Peas. Escuchaste The Time. Nice. Y ahora es el momento, Matchers, de que escuchemos al futuro yerno de Lenny Kravitz, el ícono. Uf. Yo soy Joyce Leaños contigo hoy hasta las 11 de la noche. Ícono los dos, ¿eh? Lenny Kravitz y Harry Styles. Que ya se sabe, ya se confirmó, se va a casar con la hija de Lenny Kravitz, con Zoe Kravitz, la actriz y directora. Vamos a escucharlo con Acid Wah sonando en Match 90.3 más pop. Conéctate, soy Joyce Leaños contigo hasta las 11.

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5: ¿Sabías que en México se practican 70 cesáreas por cada 100 nacimientos? La Organización Mundial de la Salud recomienda que sean solo 15. ¿Por qué? ¿Conveniencia médica? ¿Miedo al dolor? ¿O hemos olvidado que el cuerpo femenino está diseñado para dar vida? El parto natural es un proceso fisiológico para el que todas las mujeres están preparadas. Sin embargo, algunos bebés no tienen esa opción y deben nacer por cesárea para evitar riesgos mayores. La clave está en saber cuándo es realmente necesaria. La cesárea es una cirugía que consiste en un corte en el útero para extraer al bebé. Ha salvado muchas vidas de mamás y bebés. Pero si la mujer vuelve a embarazarse poco después, corre el riesgo de que el útero se rompa en el sitio de la incisión previa. Aunque es una complicación rara, puede suceder en menos del 1% de los casos. Pero en México, contra las recomendaciones de la OMS, el número de cesáreas va en aumento. Pero atención, toda mujer tiene derecho a elegir el método de dar a luz. Y también derecho a recibir información científica completa para tomar decisiones informadas, porque una cesárea innecesaria tiene consecuencias reales. Los beneficios del parto natural están en la rápida recuperación de la mamá. En menos de un día ya puede moverse sin dolor intenso, puede cargar a su bebé, amamantar cómodamente y caminar sin ayuda. Además, durante el trabajo de parto, el cuerpo produce oxitocina, conocida como la hormona del amor. Esta molécula se secreta en el cerebro, viaja hasta el útero y desencadena el trabajo de parto, generando contracciones que ayudan al cuello de la matriz a abrirse. Es química natural del nacimiento. No es dolor sin sentido. Cada contracción tiene un propósito. El proceso culmina con el nacimiento natural. Entonces, ¿parto natural o cesárea? La respuesta no es una moda ni una conveniencia. Es una decisión médica basada en evidencias. El parto natural debe ser la primera opción cuando no hay complicaciones. La cesárea debe ser el recurso que salva vidas cuando realmente se necesita. Porque traer vida al mundo no debería ser cirugía de rutina programada a conveniencia. Es el milagro más antiguo de la humanidad. Y el cuerpo femenino, cuando todo está bien, sabe exactamente cómo hacerlo. Respetemos ese saber milenario y usemos la ciencia médica cuando realmente la necesitemos.

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0: Con información de la doctora Yolitzma Arlet Musino Manjarres, del Hospital de Ginecobstetricia Luis Castelazo Ayala del IMSS y de la Facultad de Medicina de la UNAM. Un guión de Leonardo Santiago con información del portal Ciencia UNAM. Les saluda Mónica Genis.
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Match 90.3 más pop, conéctate con One Republic. Escuchaste Need Your Love. Yo, Manager, me despido. Soy Joyce Leaños, estuve contigo hoy desde las 7 hasta este momento. Mañana, a partir de las 6 de la mañana, conéctate con Rodrigo Camarena. A las 11, Caro Quesada. A las 3, Dana Caruso. Y yo regreso contigo al micrófono a las 7 de la noche. Sigue disfrutando. Gracias. Gracias por dejarme acompañarte en esta noche, en este inicio de semana. No olvides que me puedes encontrar en redes sociales como arroba soyjoyce.music. Y recuerda que Joyce se escribe J-O-Y-C-E, Joyce. Ajá. Ahora vamos a escuchar a Justin Bieber con Daisies. Es la canción número 353 en Match 90.3 más pop. Conéctate, bonita noche, buen inicio de semana. Bye bye.

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2: Enrique Iglesias. Pitbull. Ya no voy a estar en medio.

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3: ¿Qué rollo, Matcher? ¿Cómo estás? Buenos días. Bienvenido al Match Morning de Match 90.3 Más pop. Conéctate. Bienvenido, Matcher. También que te vas conectando con nosotros por primera vez. Es martes, 12 de mayo, 6 en punto de la mañana. Y ya sabes, como todas las mañanas, tú escuchas el Match Morning. Soy Rodrigo Camarena, contigo hasta las 11 de la mañana. Ceci Salcido también de este lado en la producción. Gracias a todos también los estudiantes, a todos chambeadores desde temprano, escuderías, fuerte abrazo, Uber, Didi, transporte público, taxis amarillos, taxis del aeropuerto, donde sea que estés conectando con nosotros. Oye, Matcher, ponle muchísima atención a tu outfit, porque en dos canciones las platicamos cómo influye en tu mente.

Escuchas el Match Morning, The Match 90.3 más Pop, conéctate. Kylie Minogue con Can't Get You Out of My Head. Ahora sí, Matcher, ponle mucha atención a lo que traes puesto esta mañana de martes. Tu outfit, ¿cómo te vestiste el día de hoy? A lo mejor te pusiste tu sudadera favorita, tu pantalón favorito, pero yo quiero que te fijes sobre todo en los colores. Porque los colores de tu outfit podrían definir mucho cómo te vas a sentir el resto del día. Digo, si te estás vistiendo ahorita y estás conectando con nosotros, gracias, hermano, fuerte abrazo. Te mando muy buena vibra y que elijas un muy buen outfit. Pero bueno, los colores de tu ropa pueden llegar a influir mucho en cómo te vas a sentir el día de hoy por esto. Soy Rodrigo Camarena, contigo hasta las 11 de la mañana. Y mira, los expertos de psicología del color lo que dicen es que hay algunos colores que te pueden hacer sentir muy diferente según pues cómo los combines. Por ejemplo, hay colores como el amarillo o como el naranja, que normalmente la psicología del color lo asocia con energía, con creatividad, con motivación. Pero por ejemplo, los tonos azules o los tonos un poquito más verdosos también pueden llegar a transmitir mucha calma y mucha concentración. Todo esto es mucho por la percepción visual, que puede llegar a tener un efecto incluso no solamente en ti, en todas las personas que te rodean y que están viendo tu outfit. También como que les puedes mandar como que cierta vibra, ¿no? Como de que eres una persona muy enérgica, a lo mejor una persona más calmada, más reservada. O por ejemplo, tonos como el color negro te pueden llegar a transmitir mucha elegancia, mucha seguridad. O por el contrario, colores claros, que el blanco, a lo mejor el cremita, un color muy vivo. Sobre todo cuando son días pesados, como por ejemplo el lunes o el martes, que solemos tener un poquito más de cansancio, de venir el fin de semana, de poco a poco ir retomando la rutina. Este tipo de colores te pueden ayudar a mejorar tu mood y como que a despertar desde temprano, bien y de buenas. Entonces, lo que dicen los expertos, Matcher, es muy importante arrancar el día eligiendo bien tu outfit, porque con eso casi casi vas a asegurar la buena vibra del día de hoy. Y obviamente también con muy buena música. 110 canciones, Summer, Back to Friends, en Match 90.3, más Pop, conéctate con el Match Morning.

0: Estás escuchando el Match Morning de Match 90.3 más Pop. Conéctate de Kid Laroi y Justin Bieber. Juntos hacen Stay. Qué buena rola, Matcher. A mí me encanta esta canción para arrancar el día. Es martes y muchísima atención, Matcher. Tú que eres estudiante, mini Matcher, que vas a la escuela, pon mucha atención porque estamos festejando en grande el mes del estudiante Match. Y quiero regalarte nada más y nada menos que una tablet Match. ¿Quieres la tuya? Pon mucha atención. 6:20 de la mañana te cuento cómo te puedes llevar una tablet Match exclusiva del Día del Estudiante. Súbele, buenos días.
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Match Morning, The Match 90.3 más Pop. Conéctate The Weeknd. Can't feel my face. 6:20 de la mañana, ahora sí, Matcher, lo prometido es deuda. Estudiantes, pongan mucha atención. Tú que vas a la primaria, a la secundaria, a la prepa, incluso a la universidad. Mini Matchers, mucha atención, porque ahora sí, ¿cómo te puedes llevar una Tablet Match del mes del estudiante en Match? Aquí estamos festejando en grande a todos los estudiantes. Ahí te va, ¿qué tienes que hacer? Porque es bien sencillo llevarte a la tuya. Soy Rodrigo Camarena, contigo hasta las 11 de la mañana. 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Bruno Mars, I Just Might, en Match 90.3 más Pop. Conéctate. 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

Escuchas el Match Morning de Match 90.3 más Pop. Conéctate, Rihanna, con Love on the Brain, que de hecho Match Rihanna forma parte de una lista de artistas que utilizan una técnica bastante especial para escribir sus canciones, que es el journaling. Pero bueno, ¿en qué consiste todo esto? La neta está bien sencillo. De hecho, yo creo que pues a varios de nosotros podría servirnos, incluso, o sea, a lo mejor no para escribir música, pero para bastantes otras cosas bastante productivas también en la vida. Soy Rodrigo Camarena, contigo hasta las 11 de la mañana. Y el journaling consiste básicamente en anotar todo lo que se te viene a la cabeza de pensamientos, de emociones, de anécdotas que te pasen en el día, así tal cual pasan o tal cual las piensas, sin ponerle algún filtro, sin ponerle estructura, así literal palabras clave como vayan saliendo, porque los cantantes utilizan esta técnica como para... A esto suena la canción que pensé en este momento. O sea, no se van a detener en ese momento como que a estructurar mucho las cosas, ¿no? Simplemente como que a dar pinceladas ahí sobre el lienzo. ¿Qué digo? Por ejemplo, llevándolo a la música, pues obviamente primero no hay melodía, ¿no? O sea, primero puede que se le venga al cantante la letra de la canción a la mente, o después ya que la armonía, que... no sé, mil y un cosas, pero sobre todo las emociones, que a final de cuentas yo creo que las canciones lo que transmiten son eso, ¿no? Emociones. Entonces, cuando los cantantes se sienten acá de que tristes, enojados, muy felices, la situación que sea en la que esté pasando en su vida, la anotan ahí en un papelito y eso es el journaling. Ya después regresan a la libreta como que a analizar todo lo que estaba pasando, y muchas veces el coro de una canción acá súper potente pueden hacer a raíz de una situación que nada más apuntaron en un papel. Así de sencillo y así de rápido. Bueno, yo voy a viajar, Mature, un par de años en el pasado, específicamente a 1979. Bueno, y también al 2023, que el DJ Serial le hace un remix a Stumbling In. Súbele.

estás, escuchas el Match Morning, The Match 90.3, más pop, conéctate, Taylor Swift con Opalite. 6:37 de la mañana, saludos Matcher, a ti que te vas conectando con nosotros, Mini Matcher que vas a la escuela, también a ti papá que vas a llevar a tu hijo a la escuela, también fuerte abrazo, gracias por conectar con nosotros y con la mejor música.

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3: ¡Qué rollo, Matcher! Bienvenido al Match Morning de Match 90.3. Más Pop. Conéctate. Pásale. Si vas conectando con nosotros, gracias por dejarme acompañarte y tú también por acompañarme en esta mañana de martes, 6:40 de la mañana. Y nosotros seguimos con muy buena música y toda la información de tus artistas Match favoritos. Soy Rodrigo Camarena, te acompaño por acá detrás del micrófono hasta las 11. Ceci Salcido también de este lado en la producción. Fuerte abrazo, Matcher. A ti que ya estás en el tráfico, también escuderías, negocios, chambeando desde temprano. Oye, vamos a platicar en dos canciones sobre la importancia del internet en la carrera de los artistas. Súbele, muy buenos días.
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Escuchas Match 90.3 más Pop. Conéctate con el Match Morning One Republic con Need Your Love. Esta banda Match, que de hecho comenzó como una banda que subía sus demos a MySpace. ¿Te acuerdas de MySpace? O sea, antes de ser una banda acá súper famosa, comenzaron en esta plataforma. Soy Rodrigo Camarena, contigo hasta las 11 de la mañana. Y de hecho, One Republic comenzó a inicios de los años 2000, o sea, hace casi 26 años ya. Y empezaron tocando en pequeños venues, en pequeños lugares, y compartían canciones que ellos hacían en la plataforma de MySpace. O sea, cuando las redes sociales apenas iban como que empezando, pues bueno, también empezaban a impulsar a nuevos artistas, entre ellos One Republic, que de hecho Ryan Tedder, que es el vocalista y compositor de la banda, ya trabajaba escribiendo para otros artistas, mientras como que poco a poco intentaba abrirle camino a su banda, que era One Republic. Años después, ya empezaba a trabajar como que en diferentes hits para nombres como lo son Adele, como Beyoncé, como Taylor Swift, que pues son artistas de talla mundial y de talla global, con los que Ryan Tedder ha trabajado detrás de todos los éxitos que han tenido. Que de hecho, uno de los momentos clave para la banda, para One Republic, fue cuando Timbaland descubrió su música en internet y dijo de que, oye, me gusta esta rola. De hecho, hay una rola que se llama Apologize del 2007, que llega a Timbaland, le hace un remix y la neta le fue increíble y convirtió a One Republic en una banda de talla global, que bueno, es justamente lo que conocemos ahora. De hecho, Apologize comenzó rompiendo récords en radio y poco a poco empezó a demostrar que el internet tenía mucho potencial para impulsar a bandas y a artistas que apenas iban saliendo en ese momento. Y sabemos que son cosas que hasta la fecha pasan. No hemos visto a una cantidad enorme de artistas salir de redes sociales como Justin Bieber, Sabrina Carpenter, Olivia Dean, Olivia Rodrigo. Y también esta artista Match que te voy a poner, que gracias a las redes sociales y gracias a esta canción se hizo un artista de talla global. Lola Young, 119 rolas, Messi, en Match 90.3, más Pop. Conéctate con el Match Morning.

Match Morning, The Match 90.3 más Pop Connected, Empire of the Sun con Walking on a Dream. 6:57 de la mañana, Matcher. Cuando ves todo en por dos, ¿no te ha pasado como que los videos en TikTok o en plataformas como de que Instagram así, o incluso los audios de WhatsApp, cuando los pones en por dos como para acabar más rápido, podría estar haciendo eso, que tu cerebro retenga mucho menos información? Soy Rodrigo Camarena, contigo hasta las 11 de la mañana. Y mira, yo sé que muchas veces lo hacemos porque dices de que, no, acá, rapidez, rápido, porque con eso ya voy a entender luego, luego. Pero los expertos lo que dicen es cuando consumimos demasiado contenido así de rápido, puedes llegar a saturar tu memoria luego, luego. Ahora, nuestro cerebro lo que necesita son espacios como para intentar procesar todo lo que está pasando y toda la información que está, pues, recibiendo en ese momento. De todo, ¿no? Que emociones, los detalles muy importantes y, pues, la información en general. Entonces, cuando vemos las series, que las películas, que los videos en TikTok, que los videos en Reels de Instagram, que los audios de WhatsApp, que lo que tú quieras, en por dos, pues sí, acabamos más rápido con todo lo que tenemos que ver, pero, pues, puede que recordemos mucho menos de lo que acabamos de consumir y lo vas a tener que volver a ver. Bien decía mi abuela por ahí, el flojo trabaja doble. Entonces, sí, cuando escuchamos todo en por dos, básicamente lo que estamos haciendo es aumentar la ansiedad y la prisa mental. Entonces tu cerebro está como de que, no, no, no, a ver, espérate, una cosa a la vez, aguántala. Así que sí, Matcher, cuando arrancamos en por dos el día, también puede que arranquemos también medio estresados, así que dale calma y vámonos con una canción que yo sé que te va a ayudar a eso. 124 canciones, Olivia Dean, So Easy to Fall in Love, en Match 90.3, más Pop, conéctate, escuchando el Match Morning.

Styles con Late Night Talking en el Match Morning de Match 90.3 más Pop. Conéctate, Matcher, que de hecho, pon mucha atención si tú eres fan de One Direction, si tú eres fan, por ejemplo, de Louis Tomlinson, si tú eres fan de Zayn Malik, si tú eres fan de Harry Styles, 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Y mientras tanto, más música, ya sabes, aquí la música no para. 126 canciones, él es Alex Warren, Ordinary, sonando en el Match Morning de Match 90.3, más pop, conéctate, súbele, feliz martes.

0: Escuchas el Match Morning de Match 90.3 más Pop. Conéctate, Sabrina Carpenter con Espresso, que de hecho el día de ayer nuestra artista Match, Sabrina Carpenter, estaba cumpliendo 27 años de vida y de puro talento para Sabrina Carpenter, que ojalá que sea uno de muchos más, Sabrina. Fuerte abrazo. Bueno, vamos a hablar Matcher de BTS, esta icónica banda de K-Pop que hizo historia este fin de semana pasado en la CDMX. Y algo que llamó mucho la atención de muchas personas fue todo lo que sucedió en la sección A del estadio GNP Seguros. La sección afuera del estadio. Bueno, entre ellos, un intercambio de regalitos entre los fans, estos que le llaman freebies. Bueno, te cuento todos los detalles a las 7 con 18 minutos. Soy Rodrigo Camarena, contigo hasta las 11 y te escuchas el Match Morning.
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Escuchas el Match Morning de Match 90.3 más Pop. Conéctate, ellos son Maroon 5 con Don't Wanna Know. Que se andan paseando, de hecho, por acá, por el continente americano, Mature, andan por Latinoamérica, y para el mes de más o menos octubre, noviembre, se van a estar paseando por Estados Unidos, y que van a terminar incluso en el automovilismo, en el Gran Premio del Automovilismo, allá en los Estados Unidos, en Austin, Texas. Pero bueno, vamos a hablar, Mature, de otra banda icónica, así como los Maroon 5, pero ahora del K-Pop, que es BTS, que hicieron historia el fin de semana pasado en la CDMX, pero algo que llamó mucho la atención de muchas personas fue todo lo que estaba pasando en la sección A del estadio GNP Seguros. La sección A fuera del estadio. Que bueno, se convirtieron en una de las zonas más llamativas por los freebies, que son una de las tradiciones más grandes durante los conciertos de BTS que tuvieron aquí en México. Soy Rodrigo Camarena, contigo hasta las 11 de la mañana. Y checa esto, si viste personas, a lo mejor si pudiste ir al concierto, o si a lo mejor viste videos en redes sociales, si viste personas regalando por afuera del estadio photocards, stickers, pulseritas o pequeñitos detalles en los conciertos de BTS aquí en México, esos son los famosos freebies, que son regalos hechos por los mismos fans y que son pues parte de una tradición completa que nació incluso dentro de la cultura del K-pop allá en Corea del Sur, como una forma como de conectar entre todos los fandoms y todas las personas dentro del fandom de diferentes bandas. Ahora, a diferencia de lo que es la merch oficial, los freebies normalmente son diseñados o impresos o hechos a mano o repartidos por ARMY, en este caso, que son los fans de BTS, de forma gratuita. O sea, no se cobran, no tienen un precio, nada. Y de hecho muchas veces están inspirados como que en las canciones, alguna era en particular de la banda o algún integrante en específico, que ahí viene de que a lo mejor el nombre de que Jungkook en la pulsera, en el collarcito, lo que sea. De hecho, durante las fechas que tuvieron BTS aquí en el estadio GNP Seguros, en la CDMX, muchísimos, pero cientos de fans se organizaron para hacer intercambios masivos de freebies, y pues obviamente las filas, ya te imaginarás cómo estaban, ¿no? O sea, si de por sí el estadio estaba lleno, pues la sección de afuera del estadio, pues se sentía mucho más diferente por toda la gente que había allá afuera. Pero la neta, se la rifó BTS en sus conciertos acá en la acá en México y allá en la CDMX. Vámonos a escuchar los 128 rolas Swim en Match 90.3 más Pop. Conéctate con el Match Morning.

Match Morning, The Match 90.3, más Pop, conéctate, Black Eyed Peas con My Humps. Rola que Mature, de hecho en la década de los 2000 marcaba uno de los himnos más grandes que ha tenido en cuanto a reproducciones de Black Eyed Peas, My Humps, que ya después sería base de muchos ritmos que han tenido incluso esta banda y muchos otros artistas. O sea, hay artistas como por ejemplo Tyler, The Creator, que han dicho que esta canción de The Black Eyed Peas ha sido una gran inspiración para ellos para hacer su música y para producir muchas canciones con ese beat tan icónico que tiene esta rola. Pero bueno, Mature, hablemos de buenas noticias, pero literalmente de buenas noticias, porque el hecho de que tú te rodees todo el tiempo de buenas noticias también te puede ayudar mucho con tu salud mental. Soy Rodrigo Camarena, contigo hasta las 11 de la mañana, y los expertos de salud mental lo que dicen es cuando te rodeas de consumir constantemente noticias negativas, lo que puede hacer es que tus niveles de estrés, de ansiedad, de agotamiento emocional se pueden llegar a ver muy altos. Aunque la noticia ni siquiera te involucre a ti, aunque la noticia no tenga nada que ver contigo, con tu chamba, con tu familia, con tus amigos, nada, el hecho de estar escuchando todo el tiempo cosas negativas activa algo en tu cerebro que se le llama sesgo negativo, que es básicamente esa tendencia que tenemos normalmente a todo el tiempo estar buscándole lo malo a las cosas, que es algo totalmente normal, es algo totalmente humano, pero para poder como equilibrar todo el asunto, lo que los estudios dicen es, te recomendamos todo el tiempo estar viendo contenido inspirador, ya sea una frase, a lo mejor alguna historia que te pueda ayudar como que a agarrar como que la motivación, noticias esperanzadoras, o sea, esas noticias que ves y dices de que wow, recuperé la fe en la humanidad. Pero este tipo de casos te pueden ayudar mucho a que tu estado de ánimo se vea mucho mejor, que tu motivación, que tu tranquilidad, tu paz mental, pues esté ahí, tranquila. Que digo, recomienda mucho también no vivir conectados todo el tiempo al teléfono, a no estar todo el tiempo conectado leyendo cosas, porque pues no deja de ser agotador para tu cerebro y el nivel de estrés alto te puede provocar regresar al sesgo negativo. A lo mejor no todo el tiempo estar consumiendo, pero cuando estás consumiendo algo en internet, ya sea noticias, a lo mejor videos, pues sí, procurar que sea la cosa más positiva posible para que tu cerebro también como que te lo agradezca mucho. Y el hecho también de escuchar música que te ponga de buenas, rodearte de gente que te pueda dar paz, que te dé positivismo, empezar el día con muy buena información, también te puede ayudar mucho a mejorar tu estado de ánimo. ¿Y qué mejor, Mature, que acompañarlo de muy buena música? Y como dice este estudio, acompañarlo de información que te haga sentir bien. Pues qué mejor que noticias como que Justin Bieber está de vuelta en plataformas, de vuelta en listas de popularidad, con canciones como esta. Daisies en Match 90.3, más Pop, conéctate.

0: Escuchas el Match Morning de Match 90.3 más Pop. Conéctate. Yo soy Bruno Mars, Lady Gaga con Die With A Smile. 7:36 de la mañana en este martes, es 12 de mayo, Matcher, y The Weeknd va a hacer historia en Asia con la etapa final, el cierre de su After Hours Till Dawn Tour. Todos los detalles a las 7:48 de la mañana. Soy Rodrigo Camarena contigo hasta las 11 y tú escuchas el Match Morning.
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1: Guadalajara, buenos días, bienvenido y gracias por escuchar el Match Morning de Match 90.3 más pop. Conéctate, soy Rodrigo Camarena, contigo hasta las 11 de la mañana. Ya sabes, todos los días de 6 a 11 de la mañana por acá detrás del micrófono. Ceci Salcido también de este lado en la producción. 7:41 de la mañana aquí en la Perla Tapatía, que de hecho está, pues bueno, nubladón, Nacho. Para que tomes tus precauciones, 20 grados allá afuera, nos espera una máxima de 30. Y por ahí se dice que puede empezar a llover como a eso de las 5 de la tarde, así que tú toma tus precauciones. Oye, en dos rolas hablamos de The Weeknd y cómo va a hacer historia, pero ahora en Asia. Buenos días.

Match 90.3 más Pop, conéctate con el Match Morning. Pink Panthers con Sara Larson juntas hacen Stateside. 7:48 de la mañana en este martes, es 12 de mayo, Matcher, y The Weeknd, artista Match, está próximo a hacer historia en el continente asiático con la etapa final, el cierre de su After Hours Till Dawn Tour. Soy Rodrigo Camarena, contigo hasta las 11 de la mañana, y justamente este artista Match, The Weeknd, que bueno, sabemos que este After Hours Till Dawn Stadium Tour va a cerrar oficialmente entre septiembre y noviembre de este 2026. Es un recorrido que va a llevar 11 fechas en ciudades asiáticas como Tokio, como Seúl, como Singapur, como Bangkok, como Hong Kong, Kuala Lumpur, muchísimas ciudades allá en el continente asiático. Y va a llevar por última vez el universo de todo lo que involucra el After Hours Till Dawn Tour, que es esta trilogía de sus álbumes After Hours, Dawn FM y Hurry Up Tomorrow, a estadios allá en Asia. De hecho, la gira ya es considerada la gira más exitosa de la historia para un solista masculino. O sea, imagínate la cantidad de dinero que se ha metido The Weeknd con esta gira, que ya supera los 1,000 millones de dólares en recaudación y más de 7.5 millones de boletos vendidos en todo el mundo. Que pues bueno, sabemos que es una gira que The Weeknd le ha dado muchos cambios, le ha dado como que muchos diferentes enfoques, pero la esencia es la misma. La esencia es The Weeknd está contando la historia de esta trilogía que se ha convertido justo en uno de los shows cinematográficamente, o sea, visualmente muy futuristas y de los más icónicos, yo diría, en la producción, porque todo el tiempo está involucrando como que la historia de una ciudad que está destruida, el post-apocalíptico, este escenario post-apocalíptico que a mí me gusta mucho cómo lo maneja The Weeknd. Y sobre todo, además de la música, The Weeknd va a mantener una alianza con Global Citizen y con la ONU para apoyar programas que son de educación y de apoyo contra el hambre en cada boleto vendido en Asia, aquí en este After Hours Till Dawn Tour. ¿Qué tal, eh? O sea, The Weeknd, además de tener una de las giras más exitosas, también se mantiene como que ahí, junto con las organizaciones para apoyar al mundo con su gira After Hours Till Dawn Tour. Pues bueno, vámonos justamente al álbum que le da el inicio del nombre After Hours, The Weeknd con Blinding Lights en Match 90.3. Más Pop, conéctate con el Match Morning.

Este es el Match Morning, The Match 90.3 más Pop. Conéctate, Robbie Williams con Rock DJ, que de hecho este artista Match, Robbie Williams, viene a nuestro país en octubre, 7 y 8 de octubre, es miércoles y jueves, 7 y 8 de octubre, allá a la CDMX, al Palacio de los Deportes, con su Britpop Tour, que la neta se ve que viene con muy buen show. Digo, toda la vida hemos sabido que Robbie Williams sabe hacer conciertos de altísima producción y de altísima calidad, así como sus canciones. Pero bueno, Match, vamos a hablar de otro artista Match, que también le sabe a eso de la producción, y tan es así que se ha visto en la necesidad de tener que registrar muchas veces que sus canciones, hace poquito lo hizo con incluso su imagen para protegerse de la inteligencia artificial y proteger a sus fans. Pero ahora, este artista Match acaba de registrar oficialmente los nombres de sus gatos. ¿Qué tal, Meredith, Olivia y Benjamin Swift? Así como suena, Taylor Swift registró el nombre de sus gatos como una marca para proteger cualquier tipo de uso comercial que pueda tener, pues, alguno de sus gatos. ¿Qué tal, eh? Soy Rodrigo Camarena, contigo hasta las 11 de la mañana. Y mira, lo que busca Taylor Swift con esto es evitar que otras personas, que pues no sean ella o alguien cercano a ella que tenga su autorización, vendan algún tipo de mercancía no autorizada usando la imagen o los nombres de sus gatos, de sus mascotas. Meredith, Olivia y Benjamin Swift, que bueno, ya son parte importantísima del universo pop y del universo de las Swifties, ¿no? Que de hecho hasta les tiene nombre. Meredith Grey, Olivia Benson, que son dos de los gatos Scottish Fold que tiene, que están inspirados en personajes de series de televisión. Y por el otro lado, el tercer gatito es Benjamin Button, que apareció por primera vez en el video de Me, de hecho, del año 2019. Olivia Benson, por ejemplo, incluso se convirtió en una mini celebridad dentro del fandom de Taylor Swift, porque apareció en videos, pues videos musicales de Taylor Swift y además videos comerciales, en publicaciones virales junto a Taylor Swift. O sea, ella estaba viviendo sus 5 minutos de fama en su momento, y esta estrategia lo que está haciendo es, pues, parte del manejo de propiedad intelectual que está teniendo Taylor Swift, que te digo que últimamente ha estado registrando, pues, muchas cosas para protegerse de inteligencia artificial, de mal uso de su imagen. O sea, está registrando frases icónicas de ella, incluso, por ejemplo, frases como el "Hey, it's Taylor Swift", pues bueno, ahora le van a pertenecer a ella. O demás títulos, por ejemplo, de sus canciones, de sus álbumes. Recientemente empezó a proteger incluso su voz o su imagen, te digo, de la inteligencia artificial, y ahora parte de esta protección son sus mascotas, que bueno, sabemos que son una parte importantísima en nuestras vidas, y los gatitos de Taylor Swift no son la excepción. Vámonos a escuchar la de Pedophilia en el Match Morning, The Match 90.3 más Pop. Conéctate.

Match Morning, The Match 90.3, más Pop, conéctate, One Direction, What Makes You Beautiful. Imagínate, Matcher, que vas a arrancar tu sueño de ser, pues, cantante, de ser un artista profesional. Arrancas con esta canción por ahí del año 2011, y pues bueno, el resto es historia. Así comenzó One Direction. 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Pero bueno, hablemos, Matcher, de la importancia de saber cerrar un ciclo bien. ¿Por qué? Porque cerrar un ciclo no significa siempre tener que estar borrando las fotos o tener que bloquear a alguien por completo de tu vida, ¿no? De hecho, puede ser todo lo contrario. Soy Rodrigo Camarena, contigo hasta las 11 de la mañana. Y mira, cerrar un ciclo, pues normalmente son situaciones que se dan cuando vas a empezar una nueva etapa en tu vida, ¿no? Llámese cerrar un ciclo con una amistad, sobre todo en una relación, ¿no? Que terminas con tu pareja. Pero bueno, cerrar un ciclo no es eliminar por completo todo lo que pasó, todos los recuerdos, ¿no? Al contrario, es cambiar la forma en la que los miras y aceptar que lo que fue, pues ya fue. O sea, que aprender de todo eso y como que darte cuenta de todo lo que, pues, poco a poco integraste a tu vida como de experiencia, pero pues aceptar todo esto sin que te duela otra vez. Entonces, el redefinir este significado ayuda muchísimo. Por ejemplo, en lugar de pensar en lo que perdiste, por decirlo de una forma, podemos empezar a verlo como, ok, no que perdí, sino que aprendí. O, por ejemplo, cambiar la narrativa a una, en vez de que es una herida, que sea una forma de, ok, verlo de que a partir de aquí voy a crecer. Y también puedes cerrar como con una intención, ¿no? O sea, pues decir de que el día de hoy ya le voy a dar el cierre necesario. Voy a escribir una carta que no vas a enviar, obviamente. Pero bueno, hacer una carta, escribir un mensaje, hacer una lista de todo lo que dejas atrás, todo lo que sí te llevas contigo y todo ese tipo de cosas, como que verlas en un papel, verlas en tu teléfono, verlas escritas, vas a ver cómo te vas a sentir como que mucho más aliviado, vas a sentir como que dejaste un peso atrás. Que digo, ni siquiera tiene que terminar en bloquear a la persona. O sea, bloquear no significa que ya con eso ya cerraste el ciclo. O por el contrario, el no bloquear no significa que vayas a seguir igual. O sea, también puedes tomar como que tu distancia emocional con la persona, poner límites, pero sin necesidad de desaparecer. Creo yo que cuando quieres mucho a una persona, Matcher, pues a final de cuentas esa persona representa algo en tu vida, ¿no? No ver por qué guardarle odio, guardarle rencor a la otra persona. ¿Qué digo? Soltar no solamente tiene que ser como que ese clic impulsivo de ya, adiós a todos. O sea, muchas veces también puede ser un proceso consciente o bastante personal. Pero bueno, vámonos con más música, 139 rolas. El Summer Homewrecker en Match 90.3. Más Pop, conéctate, escuchando el Match Morning.

0: Match Morning, The Match 90.3, más pop, conéctate, Rosé, Bruno Mars, Apatzes. 8 de la mañana con 15 minutos. 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Soy Rodrigo Camarena contigo hasta las 11 de la mañana y tú escuchas el Match Morning.
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Escuchas Match 90.3, más pop. Conéctate con el Match Morning, Ariana Grande, con Side to Side, que ya regresa al estudio. Ariana Grande ya nos empezó a tisear poco a poco cuál va a ser el primer sencillo de su nuevo álbum, que se va a llamar Petal. Y que bueno, yo espero que poco a poco estemos, híjole, más cerca ya de esta nueva etapa de Ariana Grande, que cerca, pues ya estamos. Pero el hecho de que regrese a los escenarios, pues ojalá que también se dé esta una nueva gira de Ariana Grande por el mundo. 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En fin, Sabrina Carpenter, When Did You Get Hot, la cumpleañera del día de ayer, 27 años tiene Sabrina Carpenter ahora, y la escuchas en Match 90.3, más pop. Conéctate con el Match Morning.

Escuchas el Match Morning de Match 90.3. Más pop, conéctate, Rihanna, Only Girl. 8:29 de la mañana en este martes. Matcher, hace poquito hablábamos de que soltar y empezar como que a cerrar ciclos con una persona, pues no necesariamente tiene que ser bloquear, pero si por el otro lado tú estás en ese momento de la vida en el que dices, ay, es que estoy empezando a hablar con alguien, estoy empezando como que a conocer a una persona, pero quiero saber si esta persona sí es la indicada, si este sí podría ser mi ser amado. Ahí te va que dice la ciencia de 3 green flags, 3 lucecitas verdes que necesitas saber antes de darte cuenta si la persona es la indicada o no. Soy Rodrigo Camarena, contigo como todos los días hasta las 11 de la mañana aquí en el Match Morning. Y mira, primera green flag, esta persona te da calma, no incertidumbre. Porque cuando alguien es una persona que es clara, una persona transparente, una persona que no te da esa sensación como de estar todo el tiempo pensando en, pues sí, ¿qué estará haciendo? ¿Y qué estará pensando? ¿Y qué dirá de mí? Y todo este tipo de cosas, tu cuerpo lo nota. De hecho, hay estudios que dicen que las relaciones sanas, la base es la seguridad emocional, porque esto te va a hacer sentir mucho menos estresado y mucho menos ansioso. E incluso, te puedes llegar incluso hasta enfermar menos. ¿Qué tal? Segunda green flag, hablar de lo incómodo, pero sin atacar. O sea, cuando puedes realmente tocar este tipo de temas y las discusiones en la pareja, que es algo, pues, obviamente, sumamente normal y común, pues, obviamente, es normal que como que los ánimos se vayan subiendo poco a poco, pero el hecho de saber comunicarse, incluso cuando no están de acuerdo, sin minimizar o sin descalificar a la otra persona, green flag, muy bien, porque no se trata de no discutir, se trata de saber discutir. Y número 3, se alegra la persona por ti, pero sin competir, importantísimo. De hecho, hay un estudio de Harvard que dice que cuando el apoyo es genuino entre las dos personas, son normalmente las relaciones que más duran. O sea, cuando existe esa admiración por la persona, esa confianza dentro de la relación de, ok, tú vas a crecer, yo voy a crecer, a lo mejor cada quien en su ámbito, en su lado, pero todo el tiempo viendo por la admiración y por el bienestar de la otra persona, ¿no? Por el éxito de la otra persona, sin competir. Qué mejor que eso, Matcher. Así que mira, a veces la persona correcta no es la que todo el tiempo te tiene como que con maripositas en el estómago, ¿no? Realmente, la persona no todo el tiempo te acelera el corazón, te lo tranquiliza. Kendrick Lamar, Sisa, en la música. Luther, en Match 90.3, más pop, conéctate.

0: Escuchas el Match Morning de Match 90.3 más pop. Conéctate, Justin Bieber, Beauty and the Beat. 8:38 de la mañana y pendiente, Matcher, que a las 8:50 vamos a platicar un poquito de mi mujer, de mi esposa, de mi novia, Dua Lipa. Y algunas cositas que tal vez no sabías sobre ella, que la neta tiene una vida bastante interesante esta mujer. 8:50 de la mañana. Soy Rodrigo Camarena, contigo hasta las 11 y te escuchas el Match Morning.
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2: Guadalajara, buenos días. Gracias por escuchar el Match Morning de Match 90.3. Más pop. Conéctate. Bienvenido, Matcher. Que apenas te vas conectando con nosotros, que es la primera vez que nos escuchas. Aquí siempre te voy a acompañar con muy buena música y con toda la información de tus artistas Match favoritos. Fuerte abrazo a todas mis escuderías, Uber, Didi, transporte público, transporte del aeropuerto, taxis. Gracias también por conectar con nosotros en tu negocio, en la aplicación de iHeartRadio. Soy Rodrigo Camarena, contigo hasta las 11 de la mañana. Ceci Salcido también de este lado en la producción. Y en dos rolas más, Matcher, vamos a hablar del amor de mi vida, Dua Lipa y algunas cosas que tal vez no sabías sobre ella. Así que súbele, muy buenos días.

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1: Match Morning, The Match 90.3, más Pop Conéctate, Olivia Rodrigo con Drop Dead. 8:50 de la mañana, ahora sí, Match, hoy vamos a platicar de Dua Lipa y un par de cositas que tal vez no sabías sobre ella. Por ejemplo, que es una mujer sumamente talentosa, bueno, eso sí se sabe. ¿Pero por qué es que es tan multitask Dua Lipa? Pues mira, checa esto. Soy Rodrigo Camarena, contigo hasta las 11 de la mañana. Y número uno, Dua Lipa nació en Londres, pero sus raíces son de Kosovo y de Albania. De hecho, por eso, además de inglés, habla albanés y ha mantenido muy presente su cultura en diferentes etapas de su carrera. De hecho, en total, Dua Lipa habla 3 idiomas. Inglés, albanés y español. ¿Qué tal? Es para poder comunicarnos cuando estamos de que ahí en la casa no platicando, ¿sabes? aprendió español para poder platicar conmigo, ya sabes. Pero bueno, su nombre Dua significa amor en albanés. Y aunque desde niña dice que no le gustaba mucho su nombre, que decía de que pues es que no sé, como que suena raro, ella sentía que a día de hoy es una de las marcas más reconocibles del pop mundial. O sea, el nombre Dua luego lo asocias con Dua Lipa, ¿no? Que antes de ser famosa incluso trabajó como hostess en restaurantes. Y además, mientras estaba chambeando, como que en su tiempo libre se grababa haciendo covers de diferentes canciones que le gustaban y lo subía a la plataforma de YouTube. Todo esto con la intención de llamar la atención de algún productor musical, como de, oigan, chéquense esto acá, tengo mucho talento. Y Dua Lipa regresó, pues ya, como una estrella consolidada a Londres, cuando tenía 15 años. Todo para perseguir su sueño en la música, y todo mientras estudiaba y hacía casting para... Ella es modelo, entonces también hacía casting para campañas de modelaje y toda la cosa. O sea, Dua Lipa, todóloga, modelo, políglota, cantante, actriz, nombre, de todo le mueve Dua Lipa. Y la vamos a escuchar. 148 canciones del álbum llamado Future Nostalgia 2020. ¿Qué hacías tú por aquella época, Metro? Pues yo escuchaba Dua Lipa, Break My Heart, en Match 90.3, más Pop, conéctate. 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

escuchas el Match Morning de Match 90.3 más Pop. Conéctate Maroon 5 con Animals. 9 de la mañana en punto y Matcher, esta mañana probablemente si te llegas a sentir como que, no sé, enamorado, enamorada, como que sientes que el amor está en el aire, probablemente es que dormiste poco. Pero así como suena, así como dice, es como dice la ciencia que sucede esto. Ahí te va. Soy Rodrigo Camarena contigo hasta las 11 de la mañana. Y mira, hay estudios de psicología cognitiva que dicen que a poco descanso, el cerebro empieza a confundir muchos estímulos con otros nuevos que ya suele conocer. O sea, básicamente como que confunde una cosa con la otra. Entonces, el estímulo de un poco de descanso también lo puede confundir con atracción emocional. ¿Por qué? Porque cuando una persona te atrae, una persona te da confianza, te hace sentir tranquilo. Y la tranquilidad es igual a paz. Y la paz es igual a sueño. Entonces, cuando estás poco descansado, Matcher, puede que otra persona se te haga un poquito más interesante tal vez de lo que realmente es. O incluso hasta más atractivo de lo que realmente es. Por ende, si en las últimas semanas, Matcher, dices de que la neta he estado bien estresado, me he desvelado mucho últimamente, pero como que, ay, fulanito o fulanita no te había visto bien, ojo ahí, probablemente sea que nada más traes sueño, que lo único que necesitas es pegarte una buena siesta y ya. Porque sí, es muy fácil sentir las maripositas cuando andas descansado, cuando no andas descansado, perdón, pero mientras sea bueno, un amor, una atracción genuina, pues bueno, adelante. Pero si te das cuenta de que no sabes que la neta nomás traigo como 2 horas de sueño encima, bueno, ojo ahí. Lo recomendable es dormir bien, bajarle el ritmo y vas a ver cómo te va a ayudar con la claridad al momento de la atracción y darte cuenta si es real o no. Bruno Mars, I Just Might, en Match 90.3.

Buenos días, escuchas el Match Morning de Match 90.3 más Pop Connected de One Republic. Escuchaste Counting Stars. 9 de la mañana con 9 minutos. ¿Y qué crees, Match? Bueno, hemos visto en diferentes ocasiones a varios artistas, Match, que ya se van un poquito más de la música y empiezan a, bueno, a divagar en diferentes ámbitos, ¿no? Los vemos a veces en el arte, en series, pero también ahora en las películas es algo pues muy normal. Y hay un artista, Match, que está ya empezando a incursionar también en el cine. Te estoy hablando de Rey, que va a debutar en la pantalla grande. Soy Rodrigo Camarena, contigo hasta las 11 de la mañana. Y Rey, pues sigue expandiendo su carrera poco a poco. Está teniendo un gran éxito la cantante británica y un gran, pues, asalto a la fama. Y que ahora lo está haciendo en el cine. Va a tener un papel muy importante en una película llamada Linaje, que es una película británica que está dirigida por John Dimanche. Y bueno, la cantante va a aparecer en, bueno, la cantante de canciones como Where's My Husband, que yo estoy seguro que conoces esta rola, por ejemplo, definitivamente la has escuchado, de esas canciones que ponen de buenas. Bueno, va a aparecer parte de la historia que está ambientada en Londres, pero en un Londres muy actual, un Londres multicultural, donde van a empezar a mezclar que drama familiar, que crimen, tema de segundas oportunidades. Así maneja como que la reseña de la película, el cómo se va a ver la trama. Y que bueno, Ray va a aparecer por ahí, que de acuerdo con la revista Variety, este proyecto podría convertirse en un momento que es clave para la carrera de la cantante británica, obviamente porque es la primera aparición que tiene dentro pues del cine y de la pantalla grande, que ojalá que sea la primera de muchas, ¿no? Que hemos visto a muchos artistas en diferentes ocasiones, como Lady Gaga, como Dua Lipa. Próximamente vamos a ver a Adele y próximamente también vamos a ver a Ray en la pantalla grande, y no solamente aportando con música, sino también ella actuando. Pues bueno, la vamos a escuchar justo con la rola que te acabo de poner, Ray. Where's My Husband, en Match 90.3, más pop, conéctate.

0: días, escuchas el Match Morning de Match 90.3 más Pop. Conéctate, es The Weeknd, Save Your Tears, lo que acabas de escuchar. Matcher, mucha atención, si a ti te apasiona la industria musical y quieres conocer un poco más de ella de la mano de los expertos, tenemos un acceso doble para ti para que el día de hoy y mañana te lances a Unión Musical, que es una convención en donde vas a poder encontrar figuras súper importantes de la industria musical. 9 de la mañana con 25 minutos te cuento qué tienes que hacer, cómo participar para llevarte acceso doble para Unión Musical. 9 de la mañana con 25 minutos, súbele. Buenos días, estás escuchando el Match Morning.
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0: Watermelon Sugar.
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es el Match Morning de Match 90.3 más Pop. Conéctate, Magic. La canción es Rude. Oye, Matcher, este 12 y 13 de mayo, es decir, hoy y mañana, llega a la Expo Guadalajara Unión Musical 2026, que es una convención que reúne a grandes expertos de la industria musical. Así que si a ti te apasiona la industria musical y quieres conocer un poquito más de ella, obviamente de la mano de los que le saben, de los expertos, tengo para ti un acceso doble para que te lances estos dos días, hoy y mañana, a Unión Musical, ahí en la Expo Guadalajara, a conocer y a escuchar a más de 88 speakers y 30 paneles y talleres. Soy Rodrigo Camarena, contigo hasta las 11 de la mañana, así que sí, Matcher, si tú quieres aprender un poquito de cómo es que funciona todo este rollo de la industria musical, lo único que tienes que hacer para llevarte este acceso doble es descargar la aplicación de iHeartRadio, nuestra aplicación oficial y gratuita si aún no la tienes. La encuentras en radiodigital.mx y si ya la tienes, estrellita en la frente, tú muy bien. Ahora, entra a la aplicación de iHeartRadio y sintoniza Match 90.3. Ahora, en la parte superior vas a encontrar un micrófono rojo con blanco al lado del icono de play. Se llama Talkback. Ahí déjale picado y en 30 segundos platícame lo siguiente. Número 1, tu nombre completo, muy importante, nombre completo. Tu número de teléfono para poder comunicarnos contigo. Y cuéntame, ¿cuál es el expositor que más te gustaría escuchar en Unión Musical 2026 el día de hoy y el día de mañana? Nombre completo, número de teléfono y a quién te gustaría escuchar en Unión Musical 2026 de los 88 speakers y 30 paneles que va a haber en total en esta convención de la industria musical. Primera persona, primer matcher en completar los pasos, se lleva su acceso doble. Mientras tanto, Olivia Dean, So Easy to Fall in Love en Match 90.3 más Pop. Conéctate con el Match Morning.

Escuchas el Match Morning de Match 90.3 más Pop. Conéctate, Lady Gaga, Telephone. 9:33 a.m. Matcher, tengo acceso doble para que vayas el día de hoy y el día de mañana a la Expo Guadalajara a Unión Musical 2026. Es una convención que reúne a los más grandes expertos de la industria musical. Así que si tú quieres aprender un poquito más de ella, te interesa, te apasiona la música, pues definitivamente tienes que ir sí o sí a Unión Musical 2026. Porque va a haber, checa, 88 speakers y 30 paneles y talleres para todos los que quieran aprender un poquito más de cómo funciona la industria de la música. Pero bueno, yo tengo acceso doble y lo único que tenías que hacer era lo siguiente, estaba bien sencillo. Soy Rodrigo Camarena, contigo hasta las 11 de la mañana. 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Bueno, si ya tienes la aplicación de iHeartRadio, sintonizar Match 90.3 y en la parte superior, en el talkback, el micrófono rojo con blanco, decirme nombre completo, número de teléfono y cuál es ese expositor que más te gustaría escuchar en Unión Musical 2026. Te lo prometí, en dos rolas más traía ganador y ya tengo ganador, así que fuerte el aplauso, por favor. Cristian Rodríguez, hermano, tú eres el ganador de estos accesos dobles para ir el día de hoy y el día de mañana a Unión Musical 2026, a la Expo Guadalajara. Cristian Rodríguez, gracias, Matcher, por participar de todos modos. Y mantente muy pendiente porque tenemos todavía muchas sorpresas para ti, hermano. Muchas felicidades. Y vámonos con Sabrina Carpenter, Man Child, en Match 90.3, más Pop. Conéctate.

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5: Hello, Matcher, buenos días. Gracias por conectar con nosotros en esta mañana de martes. Es 12 de mayo, 9 de la mañana con 46 minutos. Y comenzamos la última hora del Match Morning. Soy Rodrigo Camarena, contigo hasta las 11. Ceci Salcido también de este lado en la producción. De hecho, estamos, Matcher, en la hora en la que más sinceros nos ponemos. Nos vamos a poner bien honestos. Durante esta hora, 9 de la mañana es normalmente el horario más honesto. En dos canciones más platicamos un poquito más al respecto. Pero de mientras, gracias por conectar con nosotros, escuderías, negocios. Tú que vas en el tráfico de la ciudad, ahorita se pone pesadón, provechito. Si estás desayunando, te voy a acompañar con muy buena música. Suele, muy buenos días, estás en el Match Morning.

Buenos días, escuchas el Match Morning, The Match 90.3 más pop. Conéctate, Sara Larson, Midnight Sun. Qué buena rola, Matcher. 9:53 a.m, que de hecho estamos en la hora del día en el que más honestos, más directos, más sinceros nos llegamos a poner. Soy Rodrigo Camarena, contigo hasta las 11 de la mañana. Y mira, hay estudios de neurociencia que dicen que durante la primera hora laboral, para muchas personas, digo, habemos quienes entraron mucho más temprano, hay quienes entran más tarde, pero el promedio es entrar a las 9 de la mañana en horario laboral. Y para esta hora el cerebro como que aún todavía no está activando por completo el modo social, ¿no? Como que todavía no convivimos con tantas personas como para tener la batería social a tope. Entonces, esta parte que regula el cómo nos comunicamos con los demás, pues como que sigue medio dormida. Por eso a las 9 de la mañana como que te sueles poner mucho más directo, mucho más honesto, a decir las cosas tal cual las pensamos. Digo, todavía no entran en juego los filtros sociales. Ya después, durante el día, pues como que ya vamos pensando el cómo, el a quién decir las cosas. Pero, pues en su momento como que vamos arrancando y dices de que no, pues la neta ahorita todavía no sé cómo decir las cosas. Y lo decimos así como tal lo pensamos. A este proceso la ciencia lo explica como la inercia cognitiva, que es básicamente ese ratito en el que el cerebro sigue despertando. Poco a poco él la lleva, pero sigue dormidito apenas. Y mientras ya vas interactuando con las demás personas, vas tomando más decisiones, vas que a lo mejor en una junta, ya después poco a poco vas platicando con los demás, pues poco a poco también tu cerebro va despertando, el tema social, como que ya te vas activando en la parte cognitiva de decir, ok, ya estamos con las demás personas, ya tengo que despertar un poquito más. Y de hecho por eso los expertos recomiendan que estas primeras horas del día de tu jornada laboral las hagas de trabajo individual, de trabajo creativo, porque es justo cuando más enfocado vas a estar en ti, en lo que estás haciendo, de cosas importantes. Vámonos con más música. Daniel Caesar, Justin Bieber, Peaches, el Match 90.3 más pop. Conéctate con el Match Morning.

0: buenos días, escuchas el Match Morning de Match 90.3, más pop, conéctate, Lana del Rey con Summertime Sadness. ¡Qué rolota! Oye, Matcher, el día de hoy, ¿qué crees? Regresó nuestra army de confianza, Ingrid Cabrera, a la cabina de Match. ¡Woo! Oye, vienes regresando del concierto de BTS allá en la CDMX, ¿cómo te la pasaste, Ingrid?
1: La verdad es que estuvo increíble, las ARMYs 10 de 10, el concierto excelente, los chicos lo hicieron increíble y además me enamoré de su español.
0: ¿Sí? O sea, bueno, yo he visto muchos videos, la neta, me dio mucho fomo no haber ido, pero la neta, vi todos los videos que nos mandabas y wow, qué increíble, la neta, se ve que se la rifaron los chavos. ¿Qué fue lo que más te gustó?
1: Aparte de ellos, el baile. El baile, la verdad, la interacción que tuvieron con ARMY, muy bonita, se sintió muy especial y próximamente esperemos que vengan para el 2027.
0: Pues ya nos dijeron que iban a venir para el 2027, ojalá que cumplan su palabra y si sí, pues acá los esperamos también en Guadalajara. Pero bueno, vámonos a escucharlos de una vez. Rola número 160, escuchas a BTS, Swim en Match 90.3. Más pop, conéctate escuchando el Match Morning. Buenos días. Swim.

Be The One en el Match Morning, The Match 90.3 más Pop. Conéctate, Guadalajara, buenos días. Gracias por conectar con nosotros. 10 de la mañana con 8 minutos. 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Terminando el Match Morning, el ganador o ganadora. Mientras tanto, Bruno Mars, Risk It All en Match 90.3, más pop. Conéctate con el Match Morning.

0: Escuchas el Match Morning de Match 90.3 más Pop. Conéctate, Billie Eilish con Wildflower. Te voy a platicar, Matcher. Ayer fui a ver la película de Billie Eilish al cine, la de Hit Me Hard and Soft Live in 3D. La neta, esa es la película del concierto, está en 13. La neta, la película, wow, qué barbaridad, 10 de 10, gran producción, gran dirección tanto de James Cameron como de Billie Eilish, que pues nos mostraron un poquito de cómo era el behind the scenes, todo lo que pasaba detrás del Hit Me Hard and Soft Tour. Y no, hombre, en esta canción, Mature, no solamente yo, todo el cine estábamos chille y chille en el cine, pero bueno, mínimo como que sentimos esa conexión gracias a Billie Eilish. Tremenda película, muy recomendada. Pero bueno, vamos a hablar, Mature, un poquito sobre el amor, porque mira, una primera cita, seguramente si estás como que en ese proceso de conocer a alguien o te intriga como que conocer a alguien más y empezar a salir con alguien, te puede ayudar mucho a quemar calorías sin que tú te des cuenta. ¿Qué tal, eh? O sea, ya casi casi hasta como gimnasio. Bueno, todos los detalles o por qué es que te digo esto a las 10:25. Soy Rodrigo Camarena, contigo hasta las 11 y tú escuchas el Match Morning.
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Match Morning, The Match 90.3, más pop, conéctate así a Chandelier. Son las 10.25 de la mañana en el reloj en la Perla Tapatía. Y Matcher, si tú estás en ese momento de tu vida en el que te interesa a lo mejor empezar a conocer a alguien, empezar a salir, a conocer a otra persona románticamente hablando, como en una primera cita, ¿sabías que esto puede ser casi casi un ejercicio? Porque puede llegar a quemar muchas calorías sin que tú te das cuenta. Soy Rodrigo Camarena, contigo hasta las 11 de la mañana. Y aunque no lo parezca, Matcher, esta primera cita puede llegar a funcionar casi casi como si fuera una mini rutina de gimnasio, ¿no? Porque mira, vamos empezando desde que te estás arreglando. O sea, muchas veces, ahorita sobre todo con el calor que ha estado haciendo aquí en la ciudad, pues si ya estás todo sudoroso cuando estás ahí arreglándote, entre que el si sube, baja las escaleras, y se me olvidó leer esto, y el trépate al carro y ahorita vamos. Luego, llegas al lugar y caminas, pues el tiempo a lo mejor, o si te vas en bicicleta, te vas caminando al lugar en el que se quedaron de ver, ahí está otro ejercicio. Si no, desde que estaciona tu carro, te bajas del tren, te bajas del camión, que del taxi, de la plataforma del Uber, del Didi, caminas a ese lugar, ahí está otro, te mueves. Luego, estás platicando con la persona que ha chido, tiene una interacción cool, y estás platicando y gesticulando, y que con las manos, y hasta reírte, porque cuando te ríes, el cuerpo empieza a quemar muchas menos calorías. Luego, no sé si sabías, por ejemplo, los nervios que sientes en esa primera cita también pueden llegar a jugar un pequeño favorcito en el tema del ejercicio, porque cuando empiezas a liberar adrenalina, tu ritmo cardíaco se empieza a acelerar. Entonces, pues te empiezas que a reír, que a trabar cuando hablas, todo este tipo de cosas, pues implica un gasto de energía mayor que, obviamente, el estar sentado en tu casa viendo una película, ¿no? Entonces sí, puede ser una mini rutina de gimnasio. Si sales a lo mejor este próximo fin de semana o con alguien en esta semana a una primera cita, tómalo como, pues a lo mejor tu rutina de gimnasio, pero obviamente que no cambie la rutina de gimnasio original, ¿verdad? 167 rolas, ella es Taylor Swift, The Fate of Ophelia en Match 90.3, más pop, conéctate con el Match Morning.

Escuchas Match 90.3 más pop. Conéctate con el Match Morning Maroon 5 con This Love. 10 de la mañana con 33 minutos en este martes. Y Matcher, pon muchísima atención porque Underground México, nuestra estación que vive en iHeartRadio, y obviamente Match 90.3, tenemos algo súper especial para todos ustedes. Junto a Brady, que es una de las artistas mexicanas más importantes del momento y que además también de la escena indie y la escena alternativa. Brady Radio Hoshi. Soy Rodrigo Camarena, contigo hasta las 11 de la mañana. Y esta que es una cantante y compositora además, originaria de Culiacán, allá en Sinaloa, se ha convertido en una de las voces que son de las más queridas dentro de estos géneros que te digo, ¿no? El indie nacional, sobre todo el mexicano. Y gracias a canciones que están, la neta, muy sinceras, muy directas, súper nostálgicas. Tienen sonidos increíbles. La neta, a mí me gusta mucho una canción que tiene con Ed Maverick, pero además, pues ella ha cantado con muchísimos y ha experimentado con muchas colaboraciones con artistas como, por ejemplo, Julieta Venegas o Ed Maverick. 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Bueno, mientras tanto, vámonos con más música. 169 canciones, Joe, End of Beginning en Match 90.3, más pop. Conéctate.

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1: Match Morning, The Match 90.3, más Pop, conéctate, Pink Panthers con Sarah Larson. Stateside a las 10 de la mañana con 53 minutos. Ya me voy, Matcher. Gracias por permitirme acompañarte como todos los días, ya sabes, de lunes a viernes de 6 a 11 por acá detrás del micrófono en el Match Morning. Soy Rodrigo Camarena. Ceci Salcido también me acompañó de este lado en la producción, también como todos los días. Fuerte el aplauso para Ceci. Y yo te voy a dejar con muy buena información, obviamente, muy buena música y muy buena compañía. Llega Caro Quesada contigo hasta las 3 de la tarde, Dana Caruso hasta las 7, Joyce Leaños hasta las 11, y tú y yo tempranito mañana, ya miércoles, ya mitad de semana, qué rápido. Bueno, 6 de la mañana arrancamos el Match Morning, ya sabes, siempre con muy buena música. Aprovechito a todos los que están desayunando, a los que apenas van a comer, así como yo, o los que ya desayunaron también en este ratito. Aprovechito que hayas comido muy rico, gracias por dejarme acompañarte. Un abrazo a todas mis escuderías, negocios que siguen chambeando, que sigas teniendo un increíble martes, y te voy a dejar con muy buena música. Llega la Rola 172, es de Miley Cyrus, Flowers, en Match 90.3, más Pop. Conéctate, hasta mañana, bye bye.

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2: Hello, Matchers. Bienvenidos a Match 90.3 Más Pop. Conéctate. Soy Caro Quesada. Te acompaño como todos los días, de 11 de la mañana a 3 de la tarde. Y Ceci Salcido también por aquí en la producción. Gracias a Rodrigo Camarena que estuvo contigo hoy en el Match Morning, como todos los días también de 6 a 11 de la mañana. E Ingrid Cabrera que también por acá ya llegó bien feliz. La Army. Oigan, yo me quedo con ustedes con buena música, información de sus artistas favoritos y sobre todo con promociones. Tengo para ustedes boletos cuádruples para que se vayan al concierto de J Balvin. Quédense porque en dos canciones les cuento cómo participar aquí en Match 90.3.

Hits 90.3, más pop, conéctate con Post Malone. Esto se llama Circles, 11 de la mañana con 7 minutos. Esta canción, cuando salió por ahí del 2019, hizo historia en la lista Billboard Hot 100. Mantuvo el récord de la mayor cantidad de semanas en el top 10, 39 semanas en total. Pero fue superada después que salió Blinding Lights de The Weeknd. ¿Qué tal, eh? 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Soy Caro Quesada, te acompaño el día de hoy hasta las 3 de la tarde. 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Mientras tanto, los dejo con música de Huntrix, que de hecho logró ganar el Grammy este 2026 a Mejor Canción Escrita para Medios Visuales. Gran hito en la música de K-Pop. Golden en Match 90.3. Más pop, conéctate.

0: Escuchas Match 90.3 más Pop. Conéctate con Dua Lipa. Se llama Houdini a las 11:14. Oigan, Matchers, ¿ustedes sabían que Bruno Mars tiene 3 vinilos diferentes, cada uno con las diferentes etapas del romance? A las 11:22 te cuento todos los detalles aquí en Match.
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Match 90.3 más pop, conéctate con Eminem y Rihanna. Esta canción se llama The Monster, que de hecho la que escribió esta rolita se llama Viverexa, que antes de ser conocida como una gran artista, pues era compositora musical y escribió esta canción pensando en su propia lucha contra la ansiedad y la industria musical. Lo escuchaste por acá, esto se llama The Monster a las 11.22 minutos. Matchers, vamos ahora con un artista match que pensó en todas las etapas del enamoramiento para sacar diferentes vinilos. Estamos hablando de Bruno Mars. Soy Caro Quesada contigo el día de hoy hasta las 3 de la tarde, y es que presentó 13 ediciones vinilos para los diferentes coleccionistas de su álbum The Romantic. Son 13 ediciones que viene una como en la etapa del enamoramiento, otra en la etapa de la pasión y otra en la etapa de la estabilidad. Así que, Matchers, si ustedes son fans de Bruno Mars, ahí van a poder tener estas diferentes portadas. Bruno Mars con I Just Might en Match 90.

Match 90.3, más pop, conéctate con David Guerra y la voz de Sia con Titanium, que de hecho esta canción sí escribió la letra, grabó la maqueta, el demo para enviársela a otros artistas, porque ya se iba a retirar de los escenarios. David Guerra quedó impresionado con esta versión, que fue realmente la maqueta lo que acabamos de escuchar, y no se la dejó a ninguna otra artista porque Sia era la encargada. Vamos ahora, Matchers, con un artista Match que anda estrenando versión deluxe de su nuevo álbum. Estamos hablando de The Killer Roy. Yo soy Caro Quesada, te acompaño el día de hoy hasta las 3 de la tarde, y es que hace apenas un par de semanas lanzó la versión deluxe de Before I Forget con 24 canciones, su álbum más reciente, y que de hecho el día de ayer comenzó su gira a nivel mundial, la Perfect World Tour, en la ciudad de Washington. Veremos si por ahí lleva algunas sorpresas como Justin Bieber, ¿no? Esto que ya suena es junto a Justin, The Killer Roy, Stay, en Match 90.3 más pop, conéctate. 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

0: Esto es el Match 90.3 más pop. Conéctate con los Black Eyed Peas. Esto se llama Pump It, a las 11:36. Matchers, hay un artista, un DJ en específico, que antes de dedicarse a la música, trabajaba en una granja. A las 11:47 les voy a revelar de quién se trata. Así que quédense aquí en Match.
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5: Hello, Matchers. Bienvenidos a Match 90.3 Más Pop. Conéctate. Soy Caro Quesada. Te acompaño como todos los días de 11 de la mañana a 3 de la tarde. ¿Cómo va su martes, Matchers? Espero que bien, ¿eh? Ayer como que sentíamos el lunes acá medio bajoneado por el mood, ¿no? Del clima. Pero yo siento que hoy me activé hacia el 100%. ¿Ustedes cómo están? Cuéntenmelo todo a través del Soulback de iHeartRadio. Ya saben que la buena música por acá no para, ni tampoco la información de sus artistas favoritos. En dos canciones vamos a platicar de un DJ que antes de ser DJ, pues trabajaba en una granja. Toda la información en Match 90.3.

Match 90.3 más pop, conéctate con Cyril. Esto se llama Stumble In, que de hecho, antes de que él fuera este que referencias. Vamos con Dancing, esto se llama Aaron Smith en Match 90.3 más pop, conéctate.

Escuchas Match 90.3 más pop, conéctate con Benjamin Hammond, que es el nombre real de McLemore, que de hecho, cuando estaba en la escuela inventó un superhéroe que se llamaba Profesor McLemore para un proyecto de arte, y con el tiempo decidió acortarlo y utilizarlo como su nombre artístico, Junto a Ryan Lewis fue lo que escuchaste con Can't Hold Us. 11:56 y vamos ahora con una banda que está estrenando nueva canción. Soy Caro Quesada contigo hasta las 3 de la tarde. Y sí, estamos escuchando Maroon 5, que de hecho hace un par de semanas estrenaron Heroin, un tema que marca pues el primer lanzamiento de la banda desde la edición de lujo de su octavo álbum llamado Love Is Like. Vamos a escucharlos con este gran clásico junto a Cardi B, se llama Girls Like You, en Match 90.3 más pop, conéctate con la canción 199.

Match 90.3 más Pop, conéctate con Olivia Dean, se llama So Easy to Fall in Love. Que de hecho, Matchers, ustedes se han fijado en Olivia Dean y sus presentaciones en vivo, que siempre hay flores reales decorando su micrófono. Bueno, eso no solo es estética, ella ha dicho que necesita estos elementos naturales para tener calma antes de salir al escenario, porque le recuerda justamente al jardín de su abuelita. Vamos ahora, Matchers, con una canción que, así como Olivia Dean habla en sus canciones de amor, enamoramiento, vamos justamente con una canción que habla del amor y de la paciencia. Yo soy Caro Quesada, te acompaño el día de hoy hasta las 3 de la tarde, y sí, estamos hablando de I Feel It Coming de The Weeknd. Esta canción habla sobre convencer a alguien que ha sido lastimado antes para que pueda volver a confiar en el amor. ¿Cuántos no nos hemos sentido así, no? Así que hay que confiar, Matchers, vida solo hay una. The Weeknd, Daft Punk, I Feel It Coming, en Match 90.3 más Pop, conéctate.

90.3 Más Pop, conéctate con Alex Warren. Esta canción se llama Ordinary y es un recordatorio de decirnos, pues, lo extraordinario de la vida son precisamente los momentos más simples, ¿no? Con la gente que a veces estamos rodeados y que ni siquiera nos damos cuenta. Pero a veces, matters, aguas. Aguas, porque uno a veces confía en las personas a pesar de que hemos escuchado teorías malas de aquellas personas que no nos convienen. Y aún así, decidimos irnos así de lleno con esas personas. Y eso es lo que dice esta canción, Matchers. Es de Sabrina Carpenter. Yo te sigo acompañando hasta las 3 de la tarde. Y justamente esta canción habla de todos esos comentarios negativos que has escuchado de alguna persona, pero dices, ay, no creo que sea verdad. Es más, ni siquiera me cuento. Yo prefiero darme cuenta después, pero ni me digan, por favor. Sabrina Carpenter, please, please, please, en Match 90.3 Más Pop, conéctate.

0: Escuchas Match 90.3 más Pop. Conéctate con Sabrina Carpenter. Se llama Please, Please, Please. 12 del día con 15 minutos. Oigan, todavía seguimos con la fiebre ARMY de BTS y su visita a la Ciudad de México estos días. Y vamos a platicar justamente de los highlights de este fin de semana. A las 12.21 minutos en Match 90.3.
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Escuchas Match 90.3 más pop. Conéctate con That's What I Like de Bruno Mars a las 12:21, que en 2018 se llevó 3 Grammys. Canción del año, mejor interpretación R&B y mejor canción de R&B Matters. 10 de 10 para Bruno Mars en esa fecha, ¿no? Ahora volviendo al 2026 y con la euforia de BTS, este fin de semana, Matters, muchos de ustedes nos estuvieron contando, al menos a mis redes sociales, llegaron muchos mensajes también de todo lo que estaba pasando por allá, porque yo quería saber el chisme. Ingrid Cabrera, nuestra locutora, también estuvo por allá, eufórica, llegó emocionadísima hace unas horas que anda por acá. Y bueno, es que muchas cosas pasaron, Matters. Soy Caro Quesada contigo hasta las 3 de la tarde. Para empezar, hubo más de 70,000 personas afuera, Matters, que no alcanzaron boleto, pero que se fueron a disfrutar mínimo de lo que se escuchaba del concierto, ¿no? Los chicos de BTS se fueron a las luchas, lo disfrutaron bastante, hablaron español, eso se agradece muchísimo, hablaron español, pidieron un estadio más grande incluso para las ARMY, y felicitaron a las mamás de todas las ARMY por el Día de las Madres, porque ya saben que el 10 de mayo, pues fue su último concierto. Cuéntenme ustedes, Matters, quiénes fueron, cómo se la pasaron, cuáles fueron sus highlights, si recibieron muchos freebies, bueno, todo lo que tengan que decirlo, ya saben, a través del Soulback de iHeartRadio, a través de nuestras redes sociales, @MatchMXFM, @KpopMéxicoRadio, para que vayan a ver los detalles de lo que se vivió, al menos el concierto del domingo en la Ciudad de México, y @SoyCaroQuesada, por ahí los estoy leyendo. Y hablando justamente de los chicos de BTS, vamos a escucharlos con Swim en Match 90.3, más pop, conéctate.

Estás en Match 90.3 más pop. Conéctate con Katy Perry. Se llama Teenage Dream. A las 12 del día con 29 minutos. Una canción que escribió Katy Perry cuando tenía 25 años. Ella estaba en Santa Bárbara con sus amigos y sentía como muy presionada por la industria por ser perfecta todo el tiempo. Y quiso escribir esta canción con la necesidad de que alguien la pudiera amar. Como cuando uno siente ese amor de joven. Y así creó Teenage Dream. Y quien, la verdad, trata de no ser perfecta nunca y mucho menos en la música, es nuestra siguiente artista Match. Y sí, estamos hablando de Lola Young. Soy Caro Quesada, te acompaño Matcher el día de hoy hasta las 3 de la tarde. Y justamente Lola Young ha dicho varias veces que prefiere grabar pues su música y la voz de sus canciones pues con imperfecciones. Le gusta como mantener esa identidad narrativa en cada una de sus rolas y prefiere que se quede siempre la primera versión, como esta rola llamada Messi en Match 90.3 más pop, conéctate.

0: Catch 90.3 más pop, conéctate con Capital City, se llama Safe and Sound a las 12 del día con 37 minutos. Matchers, tengo para ustedes, ¿qué creen? Boletos para que se vayan directamente al concierto de Rake el próximo 22 de mayo en la Arena Guadalajara. A las 12 con 49 minutos te cuento los detalles de cómo participar con Match.
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3: ¿Qué onda, Matchers? Bienvenidos a Match 90.3 Más Pop, conéctate. Soy Caro Quesada, te acompaño como todos los días de 11 de la mañana hasta las 3 de la tarde. Ceci Salcido también de este lado en la producción.

Escuchas Match 90.3 más pop. Conéctate con Billie Eilish. Esto se llama Birds of a Feather. A las 12:49. Oigan, Matchers, en ciertas entrevistas que ha tenido Billie Eilish para la promoción de su nuevo documental, concierto documental, Hit Me Hard and Soft, bueno, resulta que en una de esas entrevistas dijo que ella es la reina del FOMO. Porque muchos años anteriores nunca pudo ir a ver a sus artistas favoritos, pues cuando era más niña. Y pues ahora entiende justamente a todos los fans y a todas las personas que tienen mucho FOMO. Creo que yo me incluyo en una de esas. 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Soy Caro Quesada, te acompaño el día de hoy hasta las 3 de la tarde. 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En lo que participas, vamos a seguir con música y vamos ahora con una artista que de hecho antes de la fama trabajaba en una pescadería, Matchers. Yo creo que así funciona con muchos de nosotros, ¿no creen? ¿Cuántos de nosotros no trabajaron, pues, o están trabajando en otras cosas para poder cumplir sus sueños? Yo, por cierto, trabajé en una heladería hace muchos años, Matchers. Duré un día. Pero bueno, trabajé. Bueno, estamos hablando de Calvin Harris. Él trabajó en una pescadería allá en su natal Escocia y todo el dinero que ganaba lo utilizaba para comprar equipo y producir su música. Y miren ahora, colaborando con Dua Lipa. Esto se llama One Kiss en Match 90.3. Más pop, conéctate.

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90.3 más pop. Conéctate con Adele. Se llama Rolling in the Deep. Una canción que Adele escribió un día después de terminar con su entonces novio. Él le dijo que su vida no iba a ser nada sin él, que iba a ser aburrida y solitaria. Y ella escribió este himno para demostrarle lo equivocado que estaba. Y fue un gran éxito musical. Y es que así pasa, Matchers. Hay que cuidarse de esa gente, ¿no? Por eso creo que Taylor Swift anda registrando todo lo que puede, porque uno nunca sabe. De hecho, acaba de registrar como marca los nombres de sus gatos. Soy Caro Quesada, te acompaño el día de hoy hasta las 3 de la tarde. Y resulta que sí, Meredith, Olivia y Benjamin Swift han sido registrados por Taylor Swift para proteger su uso comercial, porque ya saben que cualquier cosa que Taylor Swift toque se convierte en oro. Y si es de su propiedad, pues ahora ya no se puede utilizarlo a nuestro favor, solo al favor de Taylor Swift. Yo digo que está bien porque Taylor se cuida hasta debajo de las piedras. The Fate of Ophelia, lo que ya suena aquí en Match 90.3. Más pop, conéctate.

Escuchas Match 90.3 más pop. Conéctate con la reina del pop. Esto se llama Hung Up. Ella es Madonna. Que Matchers, antes de iniciar en el proceso musical, ella tenía solo $35 en su bolsillo cuando llegó a Nueva York. Ella es de Michigan. Entonces se mudó en 1978 a Nueva York y solo traía $35 y dijo, con esto voy a empezar la música. Y si no me va bien, me voy a tener que regresar. Y la neta, lo demás es historia, Matchers. Sabemos que se arriesgó bastante y ese arriesgue siempre te lleva a cosas buenas, ¿no? Eso también pasó justamente con Lady Gaga, que de hecho ella también decía, esta es la última oportunidad que voy a tener y que le voy a dar a la música. Soy Caro Quesada contigo hasta las 3 de la tarde. Resulta que a sus 19 años ella tomó también otra decisión fuerte. Abandonó su prestigiosa escuela de artes en Nueva York. Iniciar en el proceso musical, ella tenía solo $35 en su bolsillo cuando llegó a Nueva York. Ella es de Michigan. Entonces se mudó en 1978 a Nueva York y solo traía $35 y dijo, con esto voy a empezar la música. Y si no me va bien, me voy a tener que regresar. Y la neta, lo demás es historia, Matchers. Sabemos que se arriesgó bastante y ese arriesgue siempre te lleva a cosas buenas, ¿no? Eso también pasó justamente con Lady Gaga, que de hecho ella también decía, esta es la última oportunidad que voy a tener y que le voy a dar a la música. Soy Caro Quesada contigo hasta las 3 de la tarde. Resulta que a sus 19 años ella tomó también otra decisión fuerte. Abandonó su prestigiosa escuela de artes en Nueva York. Sabemos que se arriesgó bastante y ese arriesgue siempre te lleva a cosas buenas, ¿no? Eso también pasó justamente con Lady Gaga, que de hecho ella también decía, esta es la última oportunidad que voy a tener y que le voy a dar a la música. Soy Caro Quesada contigo hasta las 3 de la tarde. Resulta que a sus 19 años ella tomó también otra decisión fuerte. Abandonó su prestigiosa escuela de

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1: Match 90.3 más pop, conéctate con Benson Boone. Esto se llama Beautiful Things. 1:16 p.m. Matters que Sabrina Carpenter volvió a la lista tan... tan codiciada de la de Billboard Hot 100. A la 1:26 te voy a contar los detalles y por qué. Aquí en Match.
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Escuchas Match 90.3, más pop, conéctate con Harry Styles. Se llama Sign of the Times, que de hecho hoy 12 de mayo se cumplen 9 años del estreno musical de Harry Styles con esta canción. Un 12 de mayo de 2017 fue que se estrenó Sign of the Times, y pues fue cuando se dio a conocer a nivel mundial el artista solista que iba a ser Harry Styles. Matchers, ¿qué creen? Vamos ahora con un artista match que volvió a la lista Billboard Hot 100, tan codiciada, Soy Caro Quesada, te acompaño el día de hoy hasta las 3 de la tarde. Y sí, estamos hablando de Sabrina Carpenter, que de hecho, gracias a la colaboración que tuvo con Madonna en la canción de Break Your Love, que salió hace no mucho tiempo y de hecho se estrenó en el segundo fin de semana del Festival Coachella, pues acaban de debutar en el lugar número 74 hasta este momento, Matchers. Y también, de hecho, Madonna acaba de debutar de nueva cuenta en una década más en la lista Billboard. ¿Qué tal, Vamos a escuchar a Sabrina Carpenter con When Did You Get Hot en Match 90.3, más pop. Conéctate.

Match 90.3 más pop, conéctate con We Fall in Love. Esta canción de Rihanna se estrenó en el año 2011 y alcanzó el puesto número 1 de la lista Billboard Hot 100 durante 10 semanas, no consecutivas, pero 10 semanas justamente. 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Yo soy Caro Quesada, te acompaño el día de hoy hasta las 3 de la tarde. 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Mientras, Justin Bieber con esta canción llamada Daisies, pertenece a su álbum Swag, lo más reciente, en Match 90.3 más pop.

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28: ¿Qué onda, Matchers? Bienvenidos a Match 90.3 Más Pop Conéctate. Bienvenidos a lo que acaban de escuchar, música continua sin cortes comerciales. En esta hora tú tienes el poder de decidir la canción que quieras escuchar estos 60 minutos a continuación. A través del Talkback de iHeartRadio, me puedes dejar ahí la canción que quieras escuchar. Además, quédense porque en dos rolitas les voy a contar quiénes fueron los ganadores para irse hoy y mañana a la Expo Guadalajara al evento de Unión Musical. Y ya saben que la mejor música y la información de sus artistas favoritos también la encuentran por acá. Gracias a los que siguen presentes y saludos a los que andan en las calles de Guadalajara. Continúan en Match 90.3.

Match 90.3 más pop, conéctate con Kendrick Lamar y SZA, se llama Lover, que la artista que colabora con Kendrick en esta canción, llamada SZA, era una gimnasta de alto nivel antes de dedicarse a la música. A los 13 años llegó a ser una de las mejores de Estados Unidos, Matchers. Vamos ahora con, ¿qué creen? Ganadores que se irán a disfrutar de este gran evento hoy y mañana en la Expo Guadalajara, que se llama Unión Musical, una convención que reúne a grandes expertos de la industria musical. Soy Caro Quesada, contigo hasta las 3 de la tarde. Lo único que tenías que hacer para poder asistir o estar presente y participar por boletos dobles era a través del Tollback de iHeartRadio dejarnos nombre completo, teléfono, correo electrónico y a qué expositor querías ir a ver. Y tenemos a ganadora Carla Martínez, se irá a disfrutar el día de hoy, así que gracias por participar, Matchers, gracias a todos por también estar aquí presentes. Vamos ahora con música de un artista que también, Matchers, así como nuestra querida SZA, también era una gimnasta muy competitiva. De niña asistió al campo de entrenamiento muy famoso por allá y estuvo también en algunos Juegos Olímpicos pequeñitos también. Estamos hablando justamente de Britney Spears. Esto se llama Toxic en Match 90.3 más pop. Conéctate.

Match 90.3 más pop, conéctate con Time Over Lives, una canción de Pitbull y Ne-Yo, que de hecho Ne-Yo Metrics estuvo en un punto de su carrera donde dejó de hacer música por completo porque no se sentía inspirado con este pop convencional, entonces paró lo que era la música y decidió de dedicarse después a la electrónica, como ahora lo acabamos de escuchar junto a Pitbull. Metrics, vamos a seguir con música y quiero saludar también a todos los que nos andan escuchando en este momento a través del Tollback y bueno, de iHeartRadio en diferentes partes de México. Saludos a José Ramón, a Luisa y a Marifer que nos escuchan desde diferentes partes de nuestro país, Colima y desde Mazatlán. Oigan, qué a gusto. Gracias por estar aquí escuchándonos hasta Guanato City. Recuerden que en iHeartRadio también nos pueden sintonizar en cualquier parte de México y de Estados Unidos. Vamos ahora, Matchers, con un artista Match que al principio de su carrera, un ejecutivo de una discográfica lo rechazó porque dijo, no, la neta no tienes el aspecto físico para ser un gran artista, porque pues era demasiado bajito. Y miren ahora, uno de los más escuchados a nivel internacional, Bruno Mars, I Just Might, en Match 9.

Match 90.3 más pop, conéctate con DNCE. Esto se llama Cake by the Ocean, una banda que formó Joe Jonas y que de hecho Majors, Joe Jonas pertenece también a la banda, a los Jonas Brothers, que de hecho estuvieron hace poquito en Chile, invitaron a Danny Ocean a subir al escenario para cantar con él. Se me hace como muy curioso que estén invitando a ciertos artistas. También hace poquito en Argentina invitaron a Tini a cantar también al escenario con ellos. Pero bueno, vamos ahora con uno de los artistas que van a actuar en los próximos American Music Awards. Soy Caro Quesada, te acompaño el día de hoy, Matcher, hasta las 3 de la tarde. Y sí, estamos hablando de Summer, junto a los 21 Pilots, también junto a Cat's Eye, Maluma, son algunos de los principales artistas que van a actuar en los próximos American Music Awards, los cuales se llevarán a cabo el 25 de mayo de este 2026, ya casi. Esto que suena se llama...

90.3 Más Pop, conéctate con Dua Lipa, Don't Start Now, que cuando salió esta canción pasó 52 semanas en la lista Billboard Hot 100. Matchers, ¿qué creen? Tengo para ustedes una gran experiencia, Match, que te lleva a la Listening Party de nuestra artista Berati. Soy Caro Quesada, te acompaño el día de hoy hasta las 3 de la tarde. Y sabemos que Berati es de Culiacán para el mundo. Anda estrenando un nuevo álbum que se llama Radio Hoshi. Y justamente este álbum, pues saca canciones un poco más vulnerables, ¿no? Tiene unas colaboraciones únicas con Julieta Venegas, con Ed Maverick. 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Mientras tanto, vamos ahora con un artista Match que escribió justamente Party in the USA, la canción que hizo famosa también a Miley Cyrus en su momento, antes de escribir justo esta canción. Después se reunió con B.O.B. y crearon Price Tag, canción que ya escuchas en Match 90.3. Más pop, conéctate. Okay.

Catch 90.3 más pop, conéctate con So Easy to Fall in Love, una canción de Olivia Dean que escribió después de ver a sus amigas de estar como muy nerviosas en sus primeras citas, y ellas como que le recordaron el hecho de que es importante nosotros preguntarnos si nos gusta esa persona antes de ponernos tan nerviosos de salir con alguien nuevo. Vamos ahora a Matchers con un artista Match, que ya era una superestrella global, pero esta canción fue un hito para su carrera musical. Soy Caro Quesada, te acompaño el día de hoy hasta las 3 de la tarde, y sí, estamos hablando de Sean Paul. Esta colaboración que hizo con Keisha Cole se convirtió en su primer top 10 en las listas de Estados Unidos y le abrió las puertas al público internacional más allá del R&B. Vamos a escucharlo con Give It Up To Me en Match 90.3 más pop.

Match 90.3 más pop. Conéctate con Sabrina Carpenter. Esto se llama Espresso, que esta canción Matures la escribió en Francia. Ella se fue 11 días como a un retiro para poder escribir parte de su álbum de Short and Sweet y Men's Best Friends. Todo esto para tener como mayor creatividad. Vamos ahora con un artista Match, un DJ que quería llamarse Avicii con una sola I, pero pues no pudo porque estaba ocupado el nombre. Soy Caro Quesada contigo el día de hoy, Mature, hasta las 3 de la tarde. Resulta que ella tenía la idea de registrarse a través de MySpace con este nombre de Avicii, pero pues no, que estaba ocupado. Entonces un amigo le dijo, pues ponle otra I, ¿qué tanta diferencia hay? Entonces pues, de ahí salió Avicii con doble I. La escuchamos con Levels en Match 90.3 más pop. Conéctate.

0: Match 90.3 más pop, conéctate con Justin Bieber y Nicki Minaj. Esto se llama Beauty and the Beat. 2:39 PM, Matchers, ¿qué creen? La escudería Match ya salió a las calles de Guadalajara. Ana Muñoz tiene para ustedes los detalles de dónde se van a encontrar el día de hoy. Pero qué mejor que Ana Muñoz les cuente. Ana, ¿qué show? Cuéntanos.
1: Hello, Caro, así es, la escudería Match en las calles de Guadalajara. Matcher, vamos para nuestro primer Match Point de esta tarde. Avenida Mariano Otero y Las Rosas. Ahí nos vemos desde las 3 de la tarde hasta las 7 de esta tarde. Así es, Matcher, para que te lances y nos acompañes, porque vamos a vivir el evento más grande de la industria musical aquí en México. Así que te tienes que lanzar. Vas a poder ver a directores, productores, absolutamente de todo lo que quieras en el mundo musical. ¿En dónde? Ya lo sabes, Avenida Mariano Otero y de Las Rosas. Nosotros estaremos por allá de 3 a 7 de la tarde, así que por allá te vemos. Vamos contigo, Caro, gracias.
0: Gracias a ti, Ana, nosotros seguimos con música. Y hablando justamente de este mundo musical, nuestro siguiente artista Match colecciona vinilos. Se dice por ahí que tiene más de 30,000 vinilos en colección. Él es Bob Sinclair a dúo con Steve Edwards. Esto se llama World Hold On a las 2:40 PM. Canción número 242 en Match 90.3 más pop. Conéctate. Feliz martes.

Match 90.3 más pop, conéctate con Olivia Rodrigo. Esto se llama Drop Dead, una canción que ya presentó en vivo en el programa de SNL, Saturday Night Live, hace apenas un par de días, y que esperamos ya nuevo álbum el 12 de junio, el estreno mundial de You Seem Pretty Sad, un álbum nuevo de Olivia Rodrigo, al cual pertenecerá justamente esta canción que acabamos de escuchar. Match, llegó el momento de despedirme, se van a quedar ahorita con Dana Caruso desde la cabina Match, desde la escudería Match, Ana Muñoz, por las calles de Guadalajara con sorpresas para ustedes, y Joyce Leaños a las 7 de la noche, así que ya se la saben, sigan conectados por acá. Yo mañana a las 11 de la mañana regresaré de nueva cuenta a conectar con ustedes aquí en Match 90.3. Los voy a dejar con algo del año 2020. Save Your Tears, una canción de The Weeknd que pertenece a su álbum After Hours. Soy Caro Quesada y continúas en Match 90.3. Más pop, conéctate. Bye, bye.

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2: Hello, hello, Matcher. Mi nombre es Dana Caruso, acompañándote detrás del micrófono de en Match 90.3. Desde las 3 de la tarde hasta las 7 de la noche ando conectando contigo con la mejor música a través de tu FM en tu coche. Que Matcher, si vas manejando, sí, el tráfico está pesadísimo. Otra vez nuestra bella perla tapatía está bastante calurosa, pero mira, tranquilo, respira. O a lo mejor nos escuchas desde tu trabajo, Matcher. Gracias por abrirme las puertas de tu hogar, de tu trabajo, conectando con nosotros a través de la aplicación de iHeartRadio. Bueno, no te preocupes, que mira, Matcher, traigo la mejor selección musical para que disfrutes este martes 12 de mayo en Match 90.3 Más Pop. Conéctate.

Escuchas Match 90.3 más pop. Conéctate con It Wasn't Me de Shaggy a las 3:07. Que Matcher, ¿sabías que esta canción, de hecho, inspiró un término en la psicología? De hecho, sí se llama defensa Shaggy, que es cuando una persona niega tantas veces haber cometido un acto, aunque haya pruebas físicas bastante evidentes. ¿Te imaginas? O sea, bueno, a mí se me hace muy curioso que una rola pudiera dar un término a un caso de la vida real. Una locura. Soy Dana Caruso contigo desde las 3 de la tarde hasta las 7 de la noche. Y déjame decirte que también es una locura cómo nuestros artistas Match, a través de la música, nos pueden como llevar a otro mundo. Y Ray tiene la peculiaridad de que te sientes en un show de Broadway al momento de escuchar sus canciones. Matcher, ¿tienes altas, bajas, desesperación, humor, todo en una sola canción? Te hablo de la rola 245, esto es Where's My Husband, de Ray, en Match 90.3 más pop. ¡Conéctate!

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1: Match 90.3 más pop. Conéctate con la rola 246. Eso fue Levitating por Dua Lipa a las 3:15. Por acá Dana Caruso conectando contigo con la mejor música hasta las 7 de la noche. ¿Qué crees, Matcher? A las 3:23 vamos a conectar con Ana Muñoz de la Escudería Match, que anda en las calles de Guadalajara y estoy segura que todavía trae muchas sorpresas para nosotros. Conectamos con ella 3:23 aquí en Match 90.3 más pop. ¡Conéctate!
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Escuchas Match 90.3 más pop. Conéctate con Hot and Cold de Katy Perry. En este martes 12 de mayo, ¿qué matcher? ¿Sabías que esta artista Match anda súper enamorada? Pues con su última pareja, que era el ex primer, bueno, que es el ex primer ministro del país de Canadá, Justin Trudeau. Pues resulta que en una última entrevista, Katy Perry dijo: "Estoy tan enamorada de él que de verdad me hace feliz con solamente verlo". Y que viva el amor, matcher. Pues últimamente nuestras artistas match se ven bastante enamoradas. También es el caso de Taylor Swift. Soy Dana Caruso contigo desde las 3 de la tarde hasta las 7 de la noche. Y a ver, sabemos que fue como el rayito de sol que esta artista match necesitaba en su vida, su prometido Travis Kelce, sí, el jugador de fútbol americano matcher, y que a lo mejor ya tenemos pues fecha para la boda en los próximos meses en la ciudad de Nueva York. Ojo, todas estas son especulaciones por ciertos apartados que se han dado en hoteles, que han visto esto, que se ha visto aquello. Pero matcher, esta artista match, siendo una yo de sus más grandes fans, déjame decirte que hace mucho no se veía así de feliz. Y vamos a escucharla, porque ella transmite esta felicidad con la rola 248. Esto es The Fate of Ophelia por Taylor Swift. En Match 90.3 más pop, conéctate.

0: con nosotros. Estaremos por acá, ¿qué crees? Hasta las 7 de la tarde. Así es, Matcher, acompañándote por acá, conociendo productores, cantantes, absolutamente de todo, Matcher, para que nos acompañes. ¿En dónde? Avenida Mariano Otero y Las Rosas, hasta las 7 de la tarde, la escudería Match te acompañará por acá. Vamos contigo, Dana, gracias.
1: Muchísimas gracias, Dani, Matcher. Ya saben, miren, número uno, traen la escudería Match para rato el día de hoy, en este martes 12 de mayo. Segundo, estoy segura que trae muchas sorpresas para todos ustedes. Y tercero, si eres súper fan de la música, Matcher, lánzate a Avenida Mariano Otero y Avenida Las Rosas. Mientras vas en tu trayecto para allá o a tu casa, yo te sigo acompañando con la mejor música. Y en esta ocasión llega la rola 250, es por Joe, en The Beginning, en Match 90.3 más pop. Conéctate.

0: Match 90.3 más pop. Conéctate con Ariana Grande, su canción Into You, a las 3:40. Oye, Matcher, ¿qué crees? La escudería Match anda con todo. Muchísimas sorpresas en las calles de Guadalajara. Andan en la ubicación de Avenida Mariano Otero y Avenida Las Rosas. Y déjame decirte que en dos rolas más vamos a volver a conectar con Ana Muñoz. Yo soy Dana Caruso contigo hasta las 7 de la noche porque estoy segura que trae información importante. Entonces nos escuchamos en dos rolas aquí en Match 90.3 más pop. Conéctate.
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2: Hello, hello, Matcher. Bienvenida, bienvenida a Match 90.3. Mi nombre es Dana Caruso y soy la voz que te acompaña detrás del micrófono de lunes a viernes, desde las 3 de la tarde hasta las 7 de la noche, ¿sí? Desde que sales de tu casa, Matcher, o que vas al trabajo, que sales de él, que vas a comer. Provechito, ya es un poco tarde, Matcher, pero ojalá comas muy rico. Yo te acompaño con la mejor música, nuestra perla tapatía nublada, 29 grados. ¿Se siente un poquito más caluroso? ¿Sí? Pero no te preocupes, que si eres de las personas como yo que te llega a molestar un poco el calor, yo siempre me pongo de buenas escuchando muy buena música. ¿Qué crees? Eso es lo que siempre vas a encontrar aquí en Match 93.

0: escuchas Match 90.3 Más Pop, conéctate con Flowers de Miley Cyrus en este martes 12 de mayo a las 3:51. Por acá Dana Caruso conectando contigo con la mejor música desde las 3 hasta las 7. ¿Qué crees, Matcher? Conectamos en este momento con Ana Muñoz en la escudería Match para que nos cuente qué ha pasado. Vamos contigo, Ana.
1: Hello, Dana, así es, la escudería Match en las calles de Guadalajara, Avenida Mariano Otero y Las Rosas. Aquí hasta las 7 de la tarde, Matcher. Oye, por el momento me tengo que despedir de ti, pero no te preocupes porque yo voy a seguir en esta ubicación, Avenida Mariano Otero y Las Rosas, en la escudería Match, hasta las 7 de la tarde para que te lances a este evento, de los eventos de México más importantes en la industria musical. Así que acompáñanos por acá hasta las 7 de la tarde. Matcher, muchísimas gracias por acompañarnos. Yo te debo con muy buena música y nos escuchamos en unos momentos aquí en Match 90.3 Más Pop. Conéctate.
0: Muchísimas gracias, Ana y Matcher. Recuerden, pueden ir a conectar con la escudería Match, que estoy segura está llena de sorpresas, por si aún no tienes su sticker Match, que te lances por tu sticker Match en Avenida Mariano Otero y Avenida Las Rosas. Por este lado nos vamos a ir con una canción que, mira, tú sabes que me encanta Justin Bieber, pero la versión joven de este artista Match, para mí, es mi talón de Aquiles. Y vámonos con una rola de cuando él estaba más chiquito. La canción 254, As Long As You Love Me, de Justin Bieber, en Match 90.3 Más Pop. ¡Conéctate!

Match 90.3 Más Pop. Conéctate con Where Have You Been de Rihanna a las 4 en punto. Y a ver, familia, ustedes me podrán corregir, pero sabemos que Guadalajara es chico infierno grande, como nuestras mamás o tías dicen. Que sí, resulta que al final de cuentas todos se conocen. Pues sabías que eso no solamente se limita a un país, sino que también tus artistas match favoritos, de hecho, tienen conexiones con personas que nunca te imaginarías. Soy Dana Caruso, conectando contigo desde las 3 de la tarde hasta las 7 de la noche. Como por ejemplo, ¿sabías que Sabrina Carpenter es sobrina de Nancy Cartwright? Y si me dices, Dana, ¿quién es ella? Macho, es la actriz que le da la voz a Bart Simpson en la serie de Los Simpsons. Tantos años que hemos escuchado. ¿Y sabías este dato? Ya vimos que el talento corre en la familia, en esa familia. Ahora vamos a escuchar a Sabrina Carpenter con la rola 255. When Did You Get Hot en Match 90.3 Más Pop. Conéctate.

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Escuchas Match 90.3 Más Pop. Conéctate con los Black Eyed Peas, su canción Let's Get It Started. Que de hecho, Matcher, gran impulso que tuvo esta rola fue debido al mundo del básquetbol, porque este deporte utilizó este tema como la canción principal para todos sus comerciales de los últimos juegos de la temporada, allá en el año 2004. Y esto suele pasar para comerciales o eventos deportivos, Matcher. La música de nuestros artistas, Match, pega muchísimo. También fue el caso de Harry Styles. Déjame te cuento. Soy Dana Caruso contigo hasta las 7 de la noche. Y es que en este caso, muchísimos equipos de fútbol allá en el Reino Unido utilizaron la canción de Harry Styles para hacer sus listas de reproducciones oficiales antes de un partido. Sí, con esas como con las que se van preparando mentalmente para salir a la cancha y ganar. Matcher, yo creo que todo su fanbase empezó a copiar la música. Y así también es como estas canciones reciben tanta popularidad. Vamos a escucharlo ahora con la rola 257. Esto es American Girls de Harry Styles en Match 90.3 Más Pop. Conéctate.

0: Escuchas Match 90.3 más pop. Conéctate con Blinding Lights por The Weeknd a las 4:14. Y Matcher, esta es una de esas canciones que funciona tanto el trayecto, en tu trayecto al trabajo, a tu casa también. Yo digo que en los fines de semana, en las fiestas. Y déjame decirte que sí, apenas es martes, pero la buena música en Match nunca va a faltar. Y tampoco las sorpresas, porque ¿qué crees, Matcher? Traigo para ti pasaporte Match, accesos cuádruples para que te lances al concierto de Zayn Malik. Soy Dana Caruso, contigo desde las 3 de la tarde hasta las 7 de la noche, y este artista Match llega este 17 de junio a la Arena BFG. ¿Te quieres lanzar? Estate muy al pendiente, porque a las 4:23 te cuento la dinámica para que participes por esos accesos aquí en Match 90.3 más pop. ¡Conéctate!
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Match 90.3 más pop. Conéctate con Empire of the Sun, su canción We Are the People, a las 4:23. Que Matcher, esta rola salió a finales del 2008, pero en sí alcanzó su pico de popularidad años después, en el 2010 y 2011. Esto suele pasar, Matcher, pero al final de cuentas la buena música sale a relucir. Como también sale a relucir la música de Zayn Malik, este artista, Match, que sí comenzó en la banda One Direction, pero que después de su separación, este chico siguió en la música. Y déjame decirte que lo está logrando de manera increíble, pues ahora viene a la ciudad de Guadalajara, a nuestra perla tapatía, a la Arena BFG, este 17 de junio. Y si eres así de fan como yo, te tienes que lanzar con tus tres personas favoritas y lo puedes hacer con este pasaporte Match. Por acá, Dana Caruso, contigo hasta las 7 de la noche y es facilísimo. 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Encontrarás ahí un banner que dice Pasaporte Match para Zayn Malik en Guadalajara. Dale clic y regístrate las veces que puedas. ¿Por qué, Matcher? Entre más lo hagas, más posibilidades tendrás de que sea tu nombre el que digamos este 15 de junio como el o la Matcher ganadora. Así que ya sabes, empieza a practicar las letras, ve qué outfit vas a utilizar y también obviamente regístrate muchísimas veces en matchmx.fm. Por este lado yo te sigo acompañando con la mejor música y que no estoy sola, Matcher. Llega Bruno Mars para alegrarnos el día con la canción I Just Might. Rola 260 en Match 90.3 más pop. Conéctate.

0: Match 90.3 más pop. Conéctate con Beyoncé, su canción Crazy in Love. A las 4:40. Matcher, existen películas que nos ayudan a entender un poco más de cómo vamos a crecer. Pero déjame decirte que también existen canciones y videos musicales. Y traigo el ejemplo perfecto para ti. Soy Dana Caruso, acompañándote con buena música de 3 de la tarde hasta las 7 de la noche. Y te voy a compartir un poco más de esta información a las 4:53 aquí en Match 90.3 más pop. Conéctate.
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2: Hello, hello, mi bella perla tapatía Matcher, bienvenida, bienvenido a Match 90.3. Oye, si es la primera vez que vas conectando con nosotros, bienvenido, ya eres parte de la familia Match. Y oye, déjame decirte que acabas de llegar a un lugar donde vas a encontrar pura buena música. Y la voz que te acompaña de lunes a viernes desde las 3 hasta las 7, me presento, muchísimo gusto, yo soy Dana Caruso. Y tengo el placer de acompañarte con la mejor selección musical de pop en inglés que vas a escuchar en todo el mundo. Oye, déjame decirte que traigo muy buena música y obviamente datos de tus artistas Match favoritos, así que sigue conectando con Match 93.

Match 90.3 más pop, conéctate con Wildflower de Billie Eilish. Esta artista Match que ha utilizado varias de sus canciones para entender ella misma el proceso de creer, de crecer. Porque recordemos que ella empezó con la música casi a los 15, 16 años. Y Mature es un paso muy grande entre la adolescencia y la adultez. Además, agrégale la fama. Y esto no solamente lo podemos observar en las canciones, sino también en sus videos musicales. Y a todo esto se le conoce como Coming of Age, que puedes encontrarlo en también terminología de películas. Y nuestra siguiente canción tiene un video musical justamente de eso. Soy Dana Caruso, conectando contigo desde las 3 de la tarde hasta las 7 de la noche. Vemos a tres chicos en un viaje de carretera amateur, que de hecho tiene unos paisajes divinos porque fue filmado a las afueras de Canadá. Pero amateur en sí, lo que querían estos artistas era realmente capturar la sensación de tener libertad y también de todas las cosas que uno pasa cuando es joven, ¿no? El primer amor, alejándonos de todos los clichés que podemos encontrar en videos musicales de película, de canciones mucho más electrónicas. Tal vez de los chicos de Mojo, que llegan con la rola 266. Esto es Lady en Match 90.3 más pop. Conéctate.

Escuchas Match 90.3 más pop. Conéctate con So Easy to Fall in Love de Olivia Dean a las 5:01. Y Matcher, déjame de contarte que de hecho muchísimos críticos empezaron a decir que esta artista Match tiene muchos aires a la música que son de los 70s y 80s. Cosa Matcher, que no es nada nuevo, pues ella creció escuchando este tipo de canciones. Lo cual ya le dio varias nominaciones. Y déjame decirte que nuestra siguiente rola también tiene una, y tuvo más bien una nominación a uno de los Grammys más importantes en el año 2003. ¿Qué andabas haciendo tú por esos años? Soy Dana Caruso conectando contigo desde las 3 hasta las 7. Y te hablo de nada más y nada menos que Eminem, que con esta canción se ganó la grabación del año en los Grammys del 2003. Vamos a escucharlo con la rola 268. Esto es Without Me por Eminem en Match 90.3 más pop. Conéctate.

Touch 90.3 más pop. Conéctate con Risk It All de Bruno Mars. Camacho, si al escuchar esta rola te recordó a leyendas como Stevie Wonder o hasta Whitney Houston en ciertos momentos, no estás mal, porque hasta críticos llegaron a comparar la voz de Bruno Mars en esta rola con estas leyendas. Yo ya estoy esperando varias nominaciones en el siguiente año para varios premios, como lo fue la siguiente colaboración que tuvo Justin Bieber. Por acá Dana Caruso conectando contigo desde las 3 de la tarde hasta las 7 de la noche. Y es que esa combinación Justin Bieber con Daniel Caesar, macho, recibieron 4 nominaciones en la edición 64 de los Grammys, en varias categorías importantes, como lo fueron grabación del año, canción del año, además de mejor interpretación R&B y obviamente mejor video musical. Te hablo de la rola 270. Esto es Peaches por Justin Bieber y Daniel Caesar en Match 90.3 más pop. Conéctate.

0: Escuchas Match 90.3 más pop. Conéctate con Peaches de Daniel Caesar y Justin Bieber a las 5:14. Mature, traemos la mejor música y obviamente la mejor vibra. Y también los mejores pasaportes. Y en esta ocasión es un pasaporte indie en español para que te lances al concierto de Rawayana. Estos chicos colombianos, estos chicos venezolanos vecinos, que llegan este 10 de junio al Auditorio Telmex y tú te puedes lanzar con tus tres personas favoritas. Por acá, Dana Caruso, contigo hasta las 7 de la noche. Y si te interesa, Macho, porque es unas rolas que no te puedes perder, te cuento cómo es la dinámica. A las 5:22, aquí en Match 90.3 más pop, conéctate.
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Escuchas Match 90.3 más pop. Conéctate con Call On My Name por The Weeknd a las 3 con... A las 3, oíme. A las 5 con 22 minutos, Matcher. Pero, Matcher, esta rola es de esas canciones que te dan una sensación dramática y que, de hecho, muchos fans dicen que está muy parecida a otra rola por este mismo artista llamada Ernest. Este talento tienen nuestros artistas, Match, al momento de convertir quizá todo un álbum con una misma estética o bien darle una variación. Pero déjame decirte que si hablamos de variación, estos chicos venezolanos que llegan este 10 de junio al Auditorio Telmex lo tienen. Rawayana llega y no te puedes perder de este concierto y te puedes lanzar con tus tres personas favoritas con este pasaporte indie en español que traigo para ti. Soy Dana Caruso, contigo hasta las 7 de la noche. Y sí, Mature, son accesos cuádruples. ¿Cómo lo tienes que hacer? Ve en este momento a nuestra página de internet matchmx.fm. Vas a encontrar un banner activo que dice Pasaporte Indie en Español para Rawayana en Guadalajara. Ese mismo, dale clic y regístrate las veces que puedas, porque entre más registros, más oportunidades de lanzarte este 10 de junio con tus personas favoritas. Y mira, mientras andas también chismeando todas las promociones que tenemos para ti en matchmx.fm, yo te dejo con los chicos de BTS, que hace unos días la rompieron en Ciudad de México. Llegan con la rola 272, esto es Swim, en Match 90.3 más pop. ¡Conéctate!

0: Escuchas Match 90.3 más pop. Conéctate con Sugar de Maroon 5 a las 5:30 minutos. Que Matcher, esta canción por poquito y llega a ser de otro artista, Match Mike Posner. Pero en el momento en el que Adam Levine escuchó esta canción, supo que sí o sí la tenía que cantar él. Y así es como escuchaste esta canción a las 5:30 minutos. Matcher, yo te dije que en esta hora tenemos muchas sorpresas. Soy Dana Caruso contigo hasta las 7. ¿Y qué crees? Vamos a conectar con Ana Muñoz de la escudería Match en las calles de Guadalajara. Vamos contigo, Ana. Hello, Dana, así es, la escudería Match en las calles de Guadalajara, en uno de los eventos más importantes de la música, Matcher, que no te puedes perder, Unión Musical. Así es, estamos por acá en la Expo Guadalajara, Avenida Las Rosas y Mariano Otero, para que te lances con nosotros. Y es que, Matcher, si tú eres uno de esos artistas emergentes que les gusta todo este rollo, aquí puedes encontrar productores, compositores, cantantes, cantautores, absolutamente de todo. ¿En dónde? En la Expo Guadalajara, Avenida Las Rosas y Mariano Otero. Aquí la escudería Match te acompañará hasta las 7 de la tarde para que te lances y no te pierdas Unión Musical. Vamos contigo, Dana, gracias.
1: Muchísimas gracias, Ana. Matcher, ya saben, la escudería Match siempre está llena de sorpresas para todos ustedes y ya saben dónde los pueden encontrar. Mientras tanto, o en tu trayecto hacia la escudería Match, yo te acompaño con muy buena música. Y en esta ocasión llega Serial con la canción Stumbling In. La rola 274 en Match 90.3 más pop. Conéctate.

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1: Match 90.3 más pop. Conéctate con One Way or Another de One Direction. Esta rola del 2013 que forma parte de su álbum Midnight Memories a las 5:37 minutos. ¿Qué rollo, Matcher? Soy Dana Caruso, la voz que te acompaña desde las 3 de la tarde hasta las 7 de la noche. Y oye, prepárate, que la escudería Match sigue en las calles de Guadalajara. Los encuentras en Avenida Mariano Otero y Avenida Las Rosas. Y estoy segura que todavía traen muchas sorpresas para todos ustedes. Y mira, no te lo voy a decir solamente yo. A las 5:46 minutos vamos a conectar con Ana Muñoz en la escudería Match para que ahora sí nos siga contando cómo está el chismecito en las calles de nuestra bella perla tapatía. 5:46, conectamos en Match 90.3 más pop. Conéctate.
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1: Escuchas Match 90.3 más pop. Conéctate con Drop Dead de Olivia Rodrigo a las 5:46 minutos en este martes 12 de mayo. Matcher, yo te prometí que, a ver, tenemos muy buena música y además también tenemos muchas sorpresas. Y déjame decirte que la escudería Match sigue en las calles de Guadalajara, ¿sí? A las 5:46 minutos. Yo soy Dana Caruso, contigo hasta las 7. Y en esta ocasión vamos a conectar con Ana Muñoz en las calles de Guadalajara. Vamos contigo, Ana.
2: Hello, Dana, muchas gracias. Así es, seguimos en el evento Unión Musical, este evento el más importante de la industria musical aquí en México. Y Macher, la verdad, si tú eres un artista emergente, te tienes que lanzar por acá, porque nosotros nos la estamos pasando padrísimo. Con decirte que ya conocimos a figuras como la banda Motel, así es, Macher, quienes cantan Dime Ven, y te tienes que lanzar a sus increíbles conferencias que tendrán por acá. También Juan C. Navarro, que ha tenido colaboraciones con Karol G, Macher, así es. Estamos por acá, Avenida Mariano Otero y Las Rosas, hasta las 7 de la tarde, y la verdad es que tú tienes que lanzarte a este evento, Macher. La música aquí no para, los compositores, los cantantes y absolutamente productores de todos lados. Así que si a ti te gusta la música, Macher, este es tu evento, Unión Musical, Avenida Mariano Otero y Las Rosas, hasta las 7 de la tarde estaremos por acá. Lánzate, Macher, mientras seguimos contigo, Dana, gracias.
1: Muchísimas gracias, Ana y Macher. Ya sabes, ahí tienes toda la información que necesitas, Avenida Mariano Otero y Avenida Las Rosas, para que no te pierdas de este evento de la música. Y también, aquí en Match la música no para, así que ya escuchas nuestra rola 277. Esto es Lola John con Messi en Match 90.3 más pop. ¡Conéctate!

0: Touch 90.3 más pop. Conéctate con Coldplay, su canción Clocks, a las 5:57 minutos en este martes 12 de mayo. Oye, conectando con la mejor música mature en las calles de Guadalajara. Mi nombre es Ana Caruso y tengo el placer de estar contigo desde las 3 de la tarde hasta las 7 de la noche. Y oye, sabemos que existen ciertos artículos de tus bandas match favoritas o de tus artistas match favoritos. Bueno, pues vamos a conocer cuáles son de una banda que de hecho empezó en una película. Así es, Mature. Te cuento este chismecito en dos canciones más aquí en Match 90.3 más pop. Conéctate.
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